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1: El camino nunca tuvo fin.
2: Por eso siempre nos llamó.
1: El camino pide un fin.
2: Por eso se lo damos.
1: Somos el fin.
2: Por eso estamos en el camino.
1: Poco importa lo que pase antes del fin.
2: Por eso es hoy en vez
1: de mañana. Ramiro Prost.

Caminé por las calles de tu barrio infinitamente superior al mío. Volteé en la esquina de tu casa y viendo en tu ventana una lámpara prendida, me imaginé la cascada de tu pelo enredado, cayéndote sobre la cara donde la luz, enriquecida por mi tristeza, se volvía pura ceniza en ciertos ángulos. A vos, tan fugaz y encantadora, tuve miedo de no volver a encontrarte en otra fiesta.

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0: pues que no venga mucho en patera, porque la gente muere mucho en la patera cuando viene.
1: Porque es peligroso.
0: La patera es peligroso, pero yo vine de camión. Desde mi día a Málaga, 2 meses, solo abajo de camiones. Había gente muera ahí, y él atrapado el camión.
1: Claro. ¿Cuántos años tenías?
0: Yo, cuando estaba ahí, pues... 15.
2: Vamos, Palma.

0: ¿Y qué te gustaría hacer aquí?
1: Pues ser traductor.
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0: te quería recordar que hoy es una luna muy importante,
1: la última del zodíaco,
0: y hay que quemar. Hoy hay que armar algo para quemar. Hacete un fueguito donde sea, una velita. Así que fíjate bien que querés quemar.

Te vi llegar con tus pasos de cristal y la dulzura que atraviesa todo el mal, con más mentiras que nos asfixian y que nos llevan a pensar en una vida de fantasía, de rota alegría, de multitudes apagadas con dinero y de este clero más bien culero que me insta a pensar en por qué camino yo forjo mi destino.

decidido que estas cosas participen de nuestra vida, que sean parte de nuestra vida también. Y entonces tenemos casa, carro, tenemos propiedades, cuentas bancarias, que todos esos, como hemos decidido que participen de nuestra vida, forman parte de nuestra identidad externa. Entonces nos identificamos

0: bam, bam, bam, bam.
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Eduardo Galeano. Una mañana nos regalaron un conejo de indias. Llegó a casa enjaulado. Al mediodía le abrí la puerta de la jaula. Volví a casa al anochecer y lo encontré tal como lo había dejado, jaula adentro, pegado a los barrotes, temblando del susto de la libertad.

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0: Bueno, acabo de enterarme que la banda cantan temas en portugués, también en vasco. El tema que yo elegí para poner es en vasco.
1: Sí, señor.
0: ¿Y por qué vasco y portugués y otras yerbas?
1: Porque estamos en la Plaza del Tripi.
0: Ajá.
1: Y ahí de oído aprendes un montón de cosas. Sin hablar el idioma vasco, que es muy complicado, el euskera.
0: Uh-huh.
1: Dan ganas de comunicarse con la gente del País Vasco, que es un idioma que se está persiguiendo para exterminarlo y es el idioma más viejo del mundo.
0: Bien. ¿El disco ya tiene nombre?
1: Sí, Alerta Biotza, justamente en vasco.
0: Ah, sí.
1: Que quiere decir Alerta Corazón.
0: Perfecto. Señoras y señores, y esto es lo que van a sacar próximamente. No la disquerías. No la disquerías.

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Hola. El siguiente tema es el fabricante de Bustes.

Tema que no es de Sui Generis, o sea, va a ser de una cosa que vamos a hacer con León y Raúl, que se va a llamar Por Sui Gieco, que va a ser reunión de temas acústicos, y María Rosa también va a cantar, y va a ser muy lindo, todos saben, ustedes saben. Vamos a tocar un tema que se llama Canterville, y habla de la pálida, loco.

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1: La cultura del terror, Eduardo Galeano. El colonialismo visible te mutila sin disimulo. Te prohíbe decir, te prohíbe hacer, te prohíbe ser. El colonialismo invisible, en cambio, te convence de que la servidumbre es tu destino y la impotencia tu naturaleza. Te convence que no se puede decir, no se puede hacer, no se puede ser.
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cuando salen a saludar a tanto público, claro. En este caso vamos a saludar a la gente de Salta, a la gente de Jujuy, Santiago y Tucumán. Con mucho cariño se lo vamos a estar dedicando el próximo tema musical que comienza a sonar así de esta manera. Para todos.

0: aplauso, ese aplauso más fuerte para que se sienta que esto se está grabando en vivo desde Buenos Aires para toda la República Argentina.
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Un hombre del pueblo de Negua, en la costa de Colombia, pudo subir al alto cielo. A la vuelta contó. Dijo que había contemplado desde allá arriba la vida humana. Y dijo que somos un mar de fueguitos. El mundo es eso, reveló. Un montón de gente. Un mar de fueguitos. Cada persona brilla con una luz propia entre todas las demás. No hay dos fuegos iguales. Hay fuegos grandes y fuegos chicos, y fuegos de todos los colores. Hay gente de fuego sereno, que ni se entera del viento, y gente de fuego loco, que llena el aire de chispas. Algunos fuegos, fuegos bobos, no alumbran ni queman. Pero otros arden la vida con tantas ganas que no se puede mirarlos sin parpadear, y quien se acerca se enciende. Un mar de fueguitos, Eduardo Galeano.

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0: Saludamos ahora con todos nuestros invitados que se gastaron muchísimo tiempo en compartir con nosotros. Estamos agradecidos.
1: Vengan todos, vengan todos.
2: Digo y contradigo lo que digo. Por ejemplo, Yin y Yang, claroscuro, yoga anarquía, mierda amor, menos por menos igual más. Mis opuestos se complementan así, oasis, oasi, tierra y raíz, tierra y lombriz. Soy una contradicción que va, adicto a la contra, y mis polos se repelen con cariño. Desafino y armonizo con el cosmos, vibro el Tao del videoclub, mis chakras patean por sus nadis pelados. Medio monje zen, de almacén, y monje kado, de supermercado. Chamán chambón, entre el rock y el kibalión, equilibrado.

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0: por más juicios y castigo para todos los genocidas militares y civiles que siguen caminando por nuestras calles.
1: Algunas veces mejor no preguntar, por una vez que algo sale bien. 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

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Vieja escuela, siento el eco de la gloria de esos días, matizados de alegría que jamás he de olvidar, porque vos fuiste la guía de mi vida que empezaba. Fuiste el sol que iluminaba el sendero que iba a andar. 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

a tus pebetes salir rumbo a sus casitas, como blancas palomitas, ansiosa de libertad. Me parece verme entre ellos con los libros bajo el brazo, esperando el tierno abrazo de quien los viene a buscar. Y es por eso que me apena ver salir la pebetada con la cara iluminada por tanta felicidad. Es que yo también fui pibe y

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Muchas gracias.

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8: Hola Argentina, muy buen día, ¿cómo están? Les damos la bienvenida a esta producción informativa nacional de Farco, el Foro Argentino de Radios Comunitarias. Estamos aquí en nuestro centro de producción en la ciudad de Rosario y ya estamos enlazadas las radios comunitarias del país para la primera edición de hoy viernes 26 de junio de 2026. En Venezuela sigue la búsqueda de sobrevivientes y ya son al menos 235 las personas que fallecieron tras los terremotos del miércoles. El gobierno informó además que hay 4.300 heridos y 157 desaparecidos. En las últimas horas llegaron a Venezuela rescatistas de República Dominicana, México y El Salvador, y se espera que arriben de otros países también. La presidenta encargada, Delcy Rodríguez, recorrió una de las zonas más afectadas en el estado La Guaira.
9: Bueno, estamos aquí en Macuto, en el estado de La Guaira, acompañando a nuestro pueblo en la búsqueda y para el rescate de personas que fueron tapiadas por estructuras y edificios que colapsaron producto del terremoto, el doble terremoto que tuvimos el día de ayer. Estamos acompañando a la familia, extendemos nuestra solidaridad y esperamos recuperar la mayor cantidad de personas con vida. Hemos solicitado ayuda internacional, ya está por aterrizar los primeros rescatistas que llegan de República Dominicana y en las próximas horas llegarán del resto de los países y de la comunidad internacional. Nuestros mejores deseos, toda la esperanza y todas las oraciones puestas por la vida de los venezolanos y de las venezolanas.
8: Fue liberada la secretaria general del Sindicato de Trabajadoras Sexuales, Georgina Orellano. La dirigente fue detenida el miércoles a la noche, junto a otras dos compañeras, luego de realizar una acción en reclamo de justicia por el asesinato de una mujer trans en un hotel del barrio porteño de Constitución. Al ser liberada, explicó la secuencia que terminó en su detención y defendió la organización de las trabajadoras sexuales frente a los abusos de la policía.
10: Y en ese pedido de justicia para que no vuelva a pasar es que nos convocamos a las 8 de la noche en la puerta del hotel, prendiendo vela, un ritual que siempre hacemos, que es nuestro, que así despedimos nosotras a nuestras compañeras muertas. Y lo que terminó sucediendo fue que mientras nosotras despedíamos a nuestra compañera, el hotel, alguien del hotel, sale y cuelga un cartel, habitación disponible. Como que la vida nuestra no vale nada. Y frente a esa provocación que sentimos, fue que reconocemos que prendimos un tacho de basura y que no puede ser todo el operativo violento, desmedido, donde nos golpearon, donde a mí me detuvieron adentro, el hall del edificio de mi casa, que nos persiguieron, porque le importa más la vida de un tacho de mierda y no la vida de nuestras compañeras. ¡Vamos a quemar todos los tachos que se nos da la gana! ¡Nosotras vamos a seguir quemando tachos! ¡Vamos a seguir en la puerta de los hoteles! ¡Vamos a seguir exigiendo justicia! Digo, nos ponen, nos imputan amenazas porque se sienten amenazados los efectivos policiales y lo que se sienten amenazados porque las putas no nos callamos más, se sienten amenazados porque estamos organizadas, se sienten amenazados porque nosotras desde hace muchos años resolvimos colectivamente que no le pagamos más a la policía de Constitución, no contarán más con las coimas policiales, aunque nos detengan, aunque nos armen causa.
8: Lo que decía Georgina Orellano, la secretaria general del Sindicato de Trabajadoras Sexuales de Argentina, tras ser liberada ayer por la tarde. La Corte Suprema de Justicia de la Nación rechazó el último recurso del gobierno y dejó firme la medida cautelar que obliga a cumplir la ley de financiamiento universitario. Se trata concretamente de los artículos 5 y 6 de la norma que establecen que los salarios docentes y no docentes y las becas estudiantiles deben actualizarse teniendo en cuenta la inflación acumulada desde el comienzo del gobierno de Milei. Los gremios docentes celebraron este fallo como un logro de la lucha de años de paros y marchas. Desde la Federación CONADU expresaron que fue producto de la lucha articulada de la comunidad universitaria y advirtieron que al gobierno nacional ya no le quedan excusas. Desde la Federación CONADU Histórica dijeron que este fallo confirma la legitimidad de nuestros reclamos y demuestra que la lucha sirve. Siete productores agropecuarios de la provincia de Buenos Aires, enjuiciados por contaminación con agrotóxicos, fueron absueltos por la justicia federal. Los jueces dijeron que hubo contaminación, pero que no se probó que ellos fueran los responsables directos. En el fallo, sí condenaron a funcionarios municipales de Pergamino. El informe de nuestro compañero Nacho Lacobara, desde Radio La Compañía.
11: En el día de ayer, el Tribunal Oral Federal número 2 de Rosario dio su veredicto con motivo del juicio por agrotóxicos en Pergamino y absolvió a los productores acusados por contaminar a los habitantes y al ambiente. Pero por otro lado, la buena noticia es la condena de dos funcionarios municipales responsables del control y el cuidado de la población. Y también al señalar que los funcionarios son el eslabón más bajo de la cadena de mando, ordenó investigar a otros funcionarios, incluso al propio intendente de Pergamino, Javier Martínez. Dialogamos con el abogado especialista de medio ambiente, Joaquín Benavides, que primero nos señalaba la importancia de la responsabilidad de los funcionarios.
12: El caso de Pergamino lo que tiene interesante es que las condenas de funcionarios municipales, un poco el antecedente jurídico, histórico, político, es la responsabilidad penal de funcionarios municipales, en el caso de Pergamino, que también es traspolable, digamos, a cualquier otro municipio bonaerense. Y
11: también le preguntamos al doctor Benavides si se demostró que los agrotóxicos contaminaron agua, tierra y aire.
12: Sí, en el caso de Pergamino es interesante porque fueron 4 meses de audiencias donde se estuvo discutiendo toda la prueba que se ha recolectado, donde intervinieron distintos profesionales y expertos, de médicos, de ingenieros agrónomos, de distintos puntos del país. Las pruebas que se recolectaron acreditan una contaminación del agua, del suelo, del aire y de la salud, precisamente porque estas sustancias están en la sangre, de, tanto de Sabrina como de sus hijos y de otras personas más también que son las víctimas del proceso judicial, ¿no?
11: En la sentencia, el Tribunal Oral dejó en claro que hubo contaminación con agrotóxicos y que se afectó la salud de la población. Sin embargo, decidió absolver a los productores agropecuarios con el argumento de que la parte acusadora no probó que los imputados fueran los responsables directos de esa contaminación. Los fundamentos de la sentencia se conocerán el próximo 10 de agosto. Desde Tandil, desde Radio La Compañía, para Farco, informó Nacho Lacobara.
8: Vamos ahora a Entre Ríos, porque allí el gremio docente ACMER cumplió 5 semanas de acampe en rechazo a la reforma previsional del gobierno de Rogelio Frigerio. Nuestro compañero Pablo Russo, de la radio comunitaria Barriletes de Paraná, estuvo en el acampe y este es el informe que hacía desde allí para nuestro noticiero nacional.
13: En una mañana otoñal de sol estamos en el acampe de ACMER frente a la Casa de Gobierno, en la 5ª semana de acampe. En estos días se cumplieron 45 años de la existencia del gremio. El día miércoles hubo un paro provincial con 80% de acatación docente y estamos acá con secretarios de las seccionales de la provincia de Entre Ríos que se van turnando para sostener este acampe en contra de la reforma previsional que pretende Rogelio Frigerio para los trabajadores estatales de la provincia de Entre Ríos. ¿Qué es lo que esperan que ocurra con el acampe y hasta cuándo piensan sostenerlo?
14: Yo soy el secretario general de la seccional Uruguay, Gastón Fernández. Bueno, claramente nosotros apelamos a que los legisladores comprendan que este proyecto de reforma es profundamente regresivo. Es un proyecto de reforma que se trató de ocultar hasta el último momento. Nunca se supo claramente cuál era el proyecto hasta que lo presentaron. Usaron diferentes artilugios para tratar de convencer, digamos, a aquellos que vamos a sufrir el embate de estas políticas. Claramente leímos que era algo regresivo y, bueno, presentaron un proyecto que era peor de lo que nos habían planteado, en donde avanzan sobre derechos conquistados, aumentan edades jubilatorias, te condenan a la pobreza, porque lo que hacen, avanzan sobre lo que es el 82% móvil de la provincia. O sea, es un proyecto de reforma profundamente regresivo, y nosotros lo que estamos haciendo, tanto acá hoy como en cada uno de los departamentos donde estamos yendo, donde están los legisladores, a plantearles que votar este proyecto implica votar la quita de derechos a los trabajadores y empobrecer la vejez de los entrerrianos.
13: ¿Qué repercusiones está teniendo entre la población sostener una carpa durante tantas semanas? Sabemos que hay muchas actividades, como por ejemplo en este momento la presentación de un libro, La estrella en el remanso, de Alejo Mayor, un compañero docente. Hace poco recibieron a los trabajadores de la granja Tres Arroyos. ¿Qué pasa con la población en relación a una carpa que hace ya varias semanas está en la plaza frente a la Casa de Gobierno?
15: Roxana Moix, secretaria general de San Salvador. Como decís, nosotros estamos llevando adelante este plan de lucha, no solamente con lo que respecta al intento de la reforma jubilatoria, sino también por nuestros salarios, por infraestructura, por financiamiento educativo, entre otros temas. Y nosotros la repercusión que tenemos socialmente la vemos diariamente, y como la hemos visto ayer en los distintos puntos de la provincia, todos los trabajadores estamos sufriendo esta crisis que nos sucede en el país. Así que, bueno, estamos siendo visibilizando y siendo bien recibidos, compartiendo todo este difícil momento, realmente.
13: Muchísimas gracias. Reportamos para el noticiero de Farco desde Radio Comunitaria Barriletes.
8: Información deportiva en el noticiero de Farco, porque Ecuador hizo historia en el Mundial, le ganó a Alemania y clasificó a los 16avos de final como uno de los mejores terceros. Alemania ya tenía asegurado el primer puesto del grupo, pero a los ecuatorianos solo les servía ganar, y fue 2-1, a pesar de haber empezado perdiendo desde los 2 minutos de juego. Esto dijo el entrenador argentino Sebastián Becachese tras el triunfo histórico.
16: La vida te regala estos momentos donde puedes compartir con tus hijas, con tu señora, con tus hermanos, con tu mamá, con los amigos. Falta el viejo, que estará gritando arriba, ¿no? Pero bueno, hay que celebrar esos momentos. Imagino un pueblo ecuatoriano de 19 millones de personas celebrando y abrazándose, tomándose una buena cerveza y celebrando una victoria histórica.
8: Repasamos entonces la jornada de ayer. A primera hora, por el grupo E, Ecuador le ganó 2-1 a Alemania, y Costa de Marfil 2-0 a Curazao, que terminó siendo el único eliminado del grupo. Más tarde, por el grupo F, Países Bajos venció 3-1 a Túnez y clasificó primero, mientras que Japón y Suecia empataron 1-1 y pasaron también a 16avos. En el cierre de la jornada, por el grupo D, Turquía, ya eliminada, le ganó 3-2 a Estados Unidos, que ya tenía asegurado el primer puesto. En el otro partido, Paraguay empató 0-0 con Australia y quedó tercero con posibilidades de clasificar. Con los resultados de ayer, ya hay 4 partidos de 16avos confirmados. Sudáfrica, Canadá, Países Bajos, Marruecos, Estados Unidos, Bosnia y Herzegovina y Brasil, Japón. Para hoy, 4 partidos. A las 16 por el grupo I juegan Noruega, Francia y Senegal, Irak. A las 21 por el grupo H se enfrentan Cabo Verde, Arabia Saudita y Uruguay, España. De este grupo, recordemos, sale el rival de Argentina, que juega mañana a las 23 frente a Jordania, el último partido de la fase de grupos.
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8: Y hasta ahí llegamos con la primera edición de Informativo Farco de hoy, viernes 26 de junio de 2026. Cristian Torres estuvo en controles, Pepe Frutos en la conducción y las radios que integran Farco en la producción. Volvemos en la segunda del día. Chau.
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0: viernes, un placer acompañarlos como todos los días en la 88.1 Radio Comunitaria La Mosquitera. Mi nombre es Lucas Mendoza. Te voy a estar acompañando hasta las 12 del mediodía con un excelente grupo que voy a presentar en este momento en la consola, como todos los viernes, mi compa Kenty Ortiz. ¿Cómo va, Kenty?
1: Buen día, equipo. Buen día a toda la audiencia. Muy bien, acá pasando el frío.
0: Sí, otra vez, Kenty, un poquito complicada.
1: Bueno, ya se va a ir mejorando.
0: Sí, bueno, espero que así sea. Yo ya estoy un poco mejor, así que te deseo lo mismo, compa. Así que abríguense, ya te vamos a estar diciendo la temperatura. Otro compañero que está con nosotros, haciéndonos compañía, Gato Basile. ¿Cómo va, Gato? Gracias por haber venido acá al estudio. ¿Cómo andás?
2: Bien, ¿cómo están? Buenos días. Hola, Kenty. ¿Qué hace, pajarita?
1: ¿Qué andamos? Mejorándonos.
2: ¿Mejorándose?
1: Lento.
2: Sí, pero ahí vamos. Sí. Todo con ese resfrío que está como...
0: Es complicado.
2: Navajazo, ¿viste? De mono, está. Nos tiene, hace...
0: ¿Vos no has caído, Gato, en sí. la que caímos? ¿Sí? ¿Sí? ¿Este invierno, sí? No. ¿Este jovencito invierno?
2: No, en otoño. Fue a principios de otoño.
0: De acuerdo, sí, acordás? Sí, sí.
2: Que estuve como un mes.
0: Que fue cuando fueron los 25 de la Freire, que estuviste con el Mecha, estaba sin vos.
2: Sin vos, hecho bolsa.
0: Que el Mecha, le mandamos un abrazo, que hizo las prácticas profesionales acá. Bueno, te segundió ahí, se puso el equipo al hombro. Así que un fenómeno.
2: En fin, pero eso, yo también caí en esta. En realidad, te digo la verdad, no estudié al respecto, pero sé que mucha gente estuvo un mes, como yo.
0: Sí.
2: Como vos también has estado.
0: Yo el año pasado estuve 6 meses así.
2: Miércoles.
0: Estuve muy mal, ¿viste?
2: Sí.
0: No siempre en el mismo estado, ¿viste? Tuve mi pico cuando me quedé sin voz, pero estuve, sí, bastante complicado. Y ahora ya estoy mejorando, por suerte. Me siento mejor. Uh-huh. Me noto un poquito con la nariz tapada, pero te pone de buen humor cuando ya la salud empieza a mejorar.
2: Sí, todavía sigo carraspeando. Vos sabés que me levanto y como eso de las 2 horas, tengo una carraspera.
0: Bueno, a mí me queda un toque de tos. Y te incomoda en el pecho, ¿viste? Te raspa.
2: Es incómodo, así es re incómodo. Pero, bueno, qué sé yo. Más incómodo la tienen los alemanes, viejo.
1: Necesitamos guisito de abuelita.
0: Sí.
1: Así nos curamos.
0: Ya hicimos la mea culpa con la Kenty el lunes. Yo no me abrigué mucho el viernes pasado. Había empezado. Mira, justo hace una semana había empezado. El fin de estuve con dolor de cuerpo y ahora ya estoy mejor.
2: Bueno, hace frío, compadre.
0: Sí, ¿cuántos grados hacen en este momento?
2: 4,4 grados aquí, donde estamos. Sensación térmica, ¿querés que te diga cuál es la sensación térmica?
1: Menos 2 grados.
2: ¿Querés que te, ¿cuánto sentís de frío vos? ¿Cuánto? Tirale, un número.
1: Y como 2 grados.
2: 2 grados serán, chao. Y acá dice 2,1. Pero vamos, esa es la sensación térmica. ¿Qué sensación térmica tenés vos? Depende.
0: Yo unos 3 grados, diría.
2: Yo sigo gozando. Yo dije que no iba a ver el Mundial. Yo sigo gozando. Yo depende. Si estuviera viviendo en Ecuador, la sensación térmica sería...
0: ¿Qué me decís de Ecuador? Porque todo el miércoles en la sección Quiricocha con el Dani dije que no me imaginaba tan siquiera que pudieran empatar.
2: Yo pensé que
0: era la Brasil del 70, Ecuador.
2: Yo para mí perdían. Como
0: sí,
2: Brasil.
0: Como todos, ¿viste?
2: Digo, mínimo le clavan 4 pepas. De verdad. Porque...
0: Yo no tan así. Y algo que me sorprendió y habla mucho mejor de Ecuador es que Alemania se con los titulares, algo que para mí le va a costar de acá a lo que venga. ¿Por qué? Porque uno tiene que cuidar las piernas de los mejores jugadores.
2: Claro.
0: Ya estaba clasificado y puntero Alemania. Y salió con todo y perdió. Y otra cosa que también le suma a esta gesta histórica de Ecuador... es que empezó perdiendo a los 2 minutos y vos decís, el empate no te sirve, tenés que ganar a una potencia, al puntero del grupo, no le ganaste a Curazao, arrancás perdiendo a los 2 minutos, lo dio vuelta.
2: Gordo, escuchá, casi clava 3.
0: Bueno, yo no lo pude ver, vi como los últimos minutitos, ya cuando haciendo tiempo y viste que todos estábamos
2: Pero casi
0: deseando.
2: clava tres. Yo me quedé helado. ¿Y
0: No,
2: sabés?
0: no vi, tuvo muchas situaciones de gol, no vi el partido.
2: Sí, al final, casi al final del segundo tiempo, claro, que es cuando remonta.
0: Pero
2: Y
0: del primero dominó Alemania.
2: sí,
0: Bien.
2: sí, no tanto como uno esperaba.

0: eso en los últimos 15 minutos. Que puso, tuvo 7 minutos de alargue encima.
1: Sí, sí, sí.
0: Viejo, ¿cómo remontó? Y Uruguay, Becasés estaba, pero...
1: estaba no, como sí, loco, sí, la vi. Como loco. He-Man, Becasese, no le tenía cero fe. Es un tipo que no me transmite mucho. Vos sabés, en mi caso, yo estaba en una farmacia preguntando precios por un medicamento.
0: Ajá.
1: Y le digo al farmacéutico, ¿cuánto están? 1-1. Me cruzo a la otra farmacia y iban 2-1.
0: No,
1: porque tenía que hacer la fila para pagar.
0: ¿Viste? No, pero una locura. De verdad, no se clavaron otra pepa más. Porque Alemania es Alemania, sí, creo. Sí. Creo que fue por eso y porque Ecuador tal vez dijo, che, pará, me parece que no subestimemos.
1: Vi el segundo gol cuando vi después al final del partido que pasaron los goles. El gol con el que gana Alemania, bueno, para el que no sabe, en el arco alemán está Manuel Neuer. Hoy ya está con menos reflejos que antes, pero siempre fue un monstruo ese tipo. El gol que le hicieron en ese en el segundo gol.
0: El segundo gol lo durmieron.
1: No se lo hacían antes, claro, eso iba a decir.
0: Lo durmieron.
1: Ese gol no se lo hacía hace un par de mundiales ni a palo.
0: Y, es más, ¿querés que te diga? Me suena a zapatazo el segundo gol. Como que estaba parado ahí, jugó, sí. El jugador de Ecuador está, vino la pelota para que más o menos, a ver si lo podemos ilustrar, hacen un pase. Viene, remontan por la orilla.
1: Sí, casi al primer palo.
0: Hacen un pase al arco. Y había alguien parado ahí y la pateó con el empeine. Para mí fue un zapatazo. Tiene un olor a zapatazo. Y la clavó al ángulo.
1: Sí, no, fue un golazo.
0: Fue muy el efecto rebote fue muy explosivo y lo madrugó el arquero,
1: sí,
0: alemán.
1: Si no estaba en la red para contenerse, iba a la luna ese remate, fue un golazo,
0: sí,
1: fue muy lindo.
0: Al mejor estilo de Diego Latorre, sí, que las pateaba en el Piojo. No, era el Piojo López. ¿Quién era? ¿Te acordás vos?
1: Sí, sí, el Piojito quizás.
0: El Piojo López, que las pateaba a la estratosfera.
1: Así que felicitamos a los hermanos ecuatorianos. Ya pasó Brasil, Colombia, Argentina, y ya son cuatro. Bueno, se sumó Ecuador. Colombia define.
0: México.
1: Claro, hablo de Sudamérica.
0: Ajá.
1: Último que está complicado es Uruguay. Que Uruguay empatando quedaría con 3 puntos. Y habría que ver si va como mejores terceros, pero tiene que ganar. Es como... Esa sí la veo un poquito más complicada, pero ya me cerró la boca Ecuador, así que...
0: Es que no,
1: yo sigo
0: no
1: jugando
0: poder...
1: a la Play como buen gordo y listo a hablar. No, mejor no hablo más de fútbol.
0: Bueno, pero yo también claro. Juego a la Play, me encanta jugar a la Play, pero no al fútbol, pero... en fin, nunca entendí eso, jugar al fútbol y a la Play y no jugarlo en la plaza, medio que... A mí se me hacía como medio...
1: A mí me pintaron las dos siempre, pero con los años, bueno, me decanté con la Play. Claro.
0: La rodilla dijo, sí, flaco,
1: la rodilla que dijo.
0: Bueno, pero Tato. Bueno, en fin, mundial para destruir pro de este.
1: No, totalmente. Así que ya vamos a ahondar más al final del programa poquito sobre...
0: Sigamos entonces.
1: Sobre lo que pasa. ¿Qué te parece si vamos a la garrafa? Porque hay mucha gente que necesita... Después vamos a leer una noticia sobre la situación del gas, de los impuestos, de las boletas. Pero vamos al recorrido que va a ser la garrafa en tu barrio hoy 26 de junio. Viernes 26 de junio. Uh-huh. Te cuento qué tienen que presentar y después vamos a ver los precios y su recorrido. ¿Qué tienen que presentar las personas interesadas en acceder al beneficio? Tienen que concurrir con el envase, por supuesto, la fotocopia del DNI y la certificación negativa de ANSES. Perdón, los jubilados y pensionados con acreditación de haberes deben presentar además fotocopia de carnet del PAMI, y las personas con discapacidad tienen que llevar el certificado único de discapacidad y el DNI en el caso de que no puedan asistir ellas personalmente. La persona que retire en su nombre tiene que presentar su propio DNI junto al DNI del beneficiario. La garrafa es de 10 kilos, visita 18 departamentos y los precios son...
0: Disculpa que te abandoné, pero es que estoy rabiando con el acceso a la información. Lo que es Gran Mendoza, Capital, Guaymallén, Godoy

0: Maipú y Luján de Cuyo, el precio es de queda en 8.900. Alta montaña, como es Uspallata, Polvaredas, Puente del Inca, Punta de Vacas y Las Cuevas, se queda en 9.000. Rivadavia, Junín, San Martín, Santa Rosa y La Paz se va a 14 lucas. Esto no entiendo por qué. Por ejemplo, Tunuyán, Tupungato y San Carlos, 9.000. Malargüe y General Alvear, 10.000. San Rafael, 15.
1: Sí, sí, ya se va de
0: La Valle y La Cera, 15. ¿Qué sé yo? ¿Qué, ¿por qué esto? Me parece que depende de la administración de cada departamento.
1: Debe ser,
0: y lo que hacen con la plata, ¿no? Igual te aviso.
1: Pero es muy cara para Las Ceras.
0: Y 15 lucas la cera, ponele. Igual vos vas al almacén y te sale entre 25 y 40 lucas. Sí. La garrafa, dependiendo la cara del cliente, diría lo. Esto es bueno.
1: Portación de cara.
0: Sí, y si no, también depende de la cara del almacenero, ¿no? Bueno, ya dijiste, DNI, certificación negativa del ANSES, carnet, fotocopia de carnet del PAMI y el último bono de sueldo si sos jubilado o jubilada, pensionado o pensionada. Pensionado o pensionada, que no quiere decir que tenés que tener 80 años para ser pensionado o pensionada. Cualquiera que tenga una pensión, por ejemplo, la gente con alguna discapacidad va con el certificado único de discapacidad y el DNI, y si no podés ir vos, mandás a alguien con ese certificado único de discapacidad y
1: vos también tenés que llevar el DNI.
0: Y vos también tenés que llevar el DNI. Hasta el mes pasado podías comprar hasta dos garrafas. Ahora solamente podés comprar una garrafa por pera, lo cual me parece otra barrabasada más, también malísimo. Hoy es viernes, dijiste.
1: Hoy es viernes.
0: Viernes,
1: 26 de
0: déjame
1: junio.
0: Que estoy acá. Llegué, viernes. Viernes, miércoles, que
1: acá
0: se hace
1: lo,
0: largo, che.
1: Sí,
0: ¿llegaste?
1: Sí, acá lo tengo. Bueno, su recorrido empieza ahora en Tunuyán. Va a estar a las 10 en Colonia Las Rosas, Centro de Salud número 91, Tabanera. A las 10 de la mañana seguimos en Tunuyán, en Ciudad Escuela Adventista, calle Los Ceibos, 1050, a las 11 y media, y se despide de Tunuyán a las 12 y media en Ciudad Escuela número 1426, José Hernández, calle Juan B. Justo y Alem, en Las Heras, que acabamos de decir, hasta 15.000 pesos. El Chayao.
0: Mando un saludo al Jorge.
1: Al Jorge, un abrazo.
0: Por allá.
1: Barrio Sueños de María, Manzana E, Casa 33, a las 9 y media. Así que hace un ratito debe estar girando por ahí. Uh-huh. También a las 10 y media en el Chayao, Rotonda de los Bomberos, Regalado Holguín. Y bate de las leñas a las 10 y media.
0: Esto para, por ejemplo, el Barrio Sueño de María, que le mandamos un saludo a la Cari. Barrio Sueño de María, hay varios barrios en esa zona. Ese Barrio Sueño de María, para que te ubiques, está ubicado frente al Dalbien, apenas la rotonda que divide, que va para un lado a la calle Champañada, para otro lado te vas para el Chayao.
1: Sí.
0: Para toda la gente que más o menos ande por ahí, pobre la gente del barrio La Bastilla, que no tiene, seguramente debe tener pobre.
1: Sí, se tienen que acercar.
0: Estoy siendo cínico, no pongas esa cara. pero bueno, en fin. Y después dijiste la rotonda del...
1: Rotonda de los Bomberos.
0: De los Bomberos.
1: Ahí regalado
0: barrio
1: bien.
0: 25 de Mayo, barrio 8 de Abril, barrio Infanta, toda esa zona para que acceda a esta garrafa.
1: Bueno, también barrio Aeroparque, ahí en el Chayao. Uh-huh. Cederis número 4, Las Dalilas y Gran Capitán. Eso es a las 11 y media. En La Bate... Todo lo que te voy a decir es 13 de mayo. Calle El Pantano y ruta profesional número y ruta provincial número 36 a las 10, a las 11 en barrio Andacollo, Iglesia Evangélica, a las 11 y media, familia Andacollo, familia Montaño, familia Andacollo, calle Mercado, eso es a las 12 y a las 12 y media, barrio Manantial Norte, familia Díaz. En General Alvear, bueno, pasó a las 9 en el barrio San Carlos. Y en Capital,
0: Bueno, ahí tenés, te ayudo. Barrio La Favorita. Ahí. Toda la zona del Barrio La Favorita empieza
1: cerca de La Uncuto.
0: Claro, ahí atrás de...
1: El zoológico.
0: Atrás del zoológico. Bueno, empieza por la sección 11. Esto es frente al jardín. Primeros pasos. Carlos Verdasco y Juana Zurduy a las 9. Luego se va a la calle Aliarri y Pablo Neruda a las 10. A las 11 va a estar en Cadetes Chileno y calle Benedetti. Esto en el barrio del Triángulo. Luego, en la sección 11, va al barrio La Favorita. Saludo a la María Eva ahí del barrio del Triángulo. Sección 11. Barrio René Favoloro, Manzana 9, Casa 7, a partir de las 11:40. Después se va a... acá dice cama. Debe ser un lugar donde se va a dormir.
1: Seguro.
0: Tengo peores. Barrio La Favorita, C-A-M-A, a partir de las 2:15. Y luego se va al Centro Integrador, número 2, a partir de las 13. Y después va a mi querido barrio San Martín, la comisaría número 33, si habré pasado noche ahí adentro, por portación de rostro, a partir de las 13:30, el barrio San Martín, esa la donde está la comisaría,
1: sí.
0: Hay una calle que sube, la calle que sube se le llama, que eso es en Padre Lloren, y creo que se llama Uspallata, la calle que sube. De la calle Uspallata para el sur, es Capital. De la calle Uspallata para el norte es La Acera. Y siempre hubo lío para los recolectores de basura en ese...
1: ¿Hasta dónde tenía que llegar?
0: ¿Hasta dónde tenía que llegar? Sí, iban, no iban. Siempre
1: ¿Hasta dónde es mi recorrido?
0: Andaba con el corazón en la boca. Y Maipú, Fray Luis Beltrán, barrio San Cayetano, abajo del tanque a partir de las 9:30. Luego se va al barrio Las Palmeras, en la cancha de fútbol, a partir de las 10:30. Luego... Rodeo del Medio, barrio Tierra del Sol y Rodeo Avanza a partir de las 11:30. Por último, sigue estando en Rodeo del Medio, barrio Cuadro Estación, sobre su plaza a 12:30. Mañana, sábado, vayan atajándose en el barrio La Favorita, todo sección 11, como para que vayan sabiendo. Y después en la sección 8 también, para que vayan viendo, entre las 9 y las 12 van a estar dando vueltas por el barrio La Favorita.
1: Bien, muchas gracias, Jato. Siguiendo con el frío y el gas, y ya sea de garrafa o el convencional que pagamos todos, vamos a hablar un poco una noticia que tenemos de MDZ sobre la zona fría, que están preparando una batalla judicial para evitar aumentos de hasta 50% en las boletas de gas. Esta locura que quieren aprobar, imagínate, en pleno invierno, si no usamos gas, hasta dónde van a aumentar esas boletas. La oposición analiza acudir a la justicia si avanza la ley que modifica la zona fría y afecta a miles de usuarios en Mendoza. La presidenta del bloque de senadores del PJ, Adriana Cano, advirtió que la oposición provincial analiza impulsar una acción judicial si el Congreso convierte en ley el proyecto del gobierno nacional que modifica el régimen de zona fría y excluye a Mendoza del beneficio tarifario. La legisladora dialogó en After Office por la 105.5 y sostuvo que la medida afectaría a unos 400.000 mendocinos, que sería como un tercio.
0: En Mendoza viven 2 millones de personas.
1: Claro, y
0: o sea que tenemos
1: una cuarta parte
0: de los mendocinos, que es sobre todo el sur de la provincia, desde el puente del río Tunuyán para abajo. Tenés un montón de personas que dependen de esto.
1: Dijo, coincidimos que era justamente estar en estado de alerta. Tenemos una declaración política que tiene que ver con la preocupación que nos tiene algo que, como vos referenciabas, ya tiene media sanción, dijo. Sería con esta tarifa especial, producto de este fondo fiduciario, que se modifique y que quede excluida salvo el departamento de Malargüe, pero el resto de los hogares de Mendoza, aproximadamente 400.000 usuarios, se verían directamente afectados en su tarifa final. Según indicó, la eliminación del beneficio implicaría entre el 30 y el 50% de incremento en el costo final del servicio para los usuarios mendocinos. De todas las boletas que pago en mi casa, el gas es como la más barata.
0: Sí.
1: Lo de la luz, bueno, una locura, te dan ganas. Acá nos cuesta también pagar la luz en la radio, en la casa creo que nos pasa a todos. Da miedo cuando te llega la boleta de la luz, el agua es cara y si a eso se le suma el gas...
0: La boleta de la luz que tuvo no sé cuánto porcentaje de aumento, sí, comparado con la inflación, es una paparruchada lo que dicen. O sea, digo, aducen de que la inflación es de 4, 5, 3%, lo cual es una mentira, pero las boletas de, claro, las boletas de luz es así, van de la mano de la inflación real, ¿no? De la que estaba cuando vas a comprar un paquete de harina, por ejemplo.
1: Así es. Cano sostuvo que Mendoza mantiene las condiciones climáticas que justificaron su incorporación al régimen de zona frío y remarcó que el beneficio no es un subsidio. Vivimos en una provincia que no ha cambiado ninguno de los parámetros por los cuales el Congreso de la Nación le otorgó el beneficio de la zona fría, así que sigue siendo una zona fría, afirmó. También planteó interrogantes sobre el destino del fondo fiduciario que financia el sistema. El gobierno nacional no ha dado explicaciones sobre qué va a suceder con ese fondo.
0: Te paro ahí. Esto es re importante. Viste que lo dice, es la tercera vez que, o la segunda vez que lo decís.
1: Sí.
0: Fondo fiduciario.
1: Sí.
0: ¿Sabés qué quiere decir eso?
1: A ver, explícanos, Jato, qué es.
0: El fondo fiduciario es una parte de la plata que se destina al presupuesto nacional específico para poder ayudar con los impuestos a nivel nacional. Que lo vamos a aplicar para Don Toto mientras está regando los malbones en la puerta. Es agarrar y una parte del presupuesto, suponete, tenés 100 pesos de presupuesto. De esos 100 pesos de presupuesto hay 10 que vas a destinar para ayudar a la población a pagar sus impuestos.
1: Bien.
0: Entonces vos agarrás, por ejemplo...
1: Es como el fondo de reserva.
0: Es una cosa así, como... es un fondo de reserva, tiene un montón de nombres, hay un montón de nombres, ¿no? Pero hay, ayuda escolar, por ejemplo, otra forma de...
1: Caja de ahorro, claro.
0: Caja de ahorro y lo demás que vos, vos Estado Provincial, recurrís a esa plata, ese fondo fiduciario nacional, para poder agarrar y la boleta que te llega a vos, Lucas, que hablaste de boleta de gas, en vez de cobrarte 1.000 pesos de boleta de gas, vos vas a pagar 300 pesos. Los 700 pesos de restantes los paga el Estado Nacional para que vos nos pagues 1.000. Vas a pagar 300. Ahora, esto que se votó en la provincia, en la Nación, para que vos no pagues tanto, ese fondo, esa plata que está guardada dentro del presupuesto nacional, ¿a dónde va a parar? ¿Qué van a hacer con esa plata? ¿Qué destino va a tener? Y esa es la pregunta. Por eso recalca, ¿quién era? Adriana Cano.
1: Adriana Cano.
0: Diputada provincial en la legislatura de acá de Mendoza.
1: Sí. Dijo, el gobierno nacional no ha dado explicaciones sobre qué va a suceder con ese fondo en el caso de que se elimine ese beneficio y Mendoza tenga que seguir pagando el aporte al fondo.
0: Exacto.
1: Pero no va a recibir la compensación de ese beneficio en la tarifa.
0: Bueno, pone, ahí está, joya. Buenísimo lo que estás diciendo ahí. Ahora, volvemos. ¿Querés que te diga? Y acá esta es mi opinión personal. ¿Sabés qué va a pasar con ese fondo fiduciario?
1: ¿Qué crees que va a pasar? ¿Qué deducís?
0: Cascada. ¿Cómo se llama? Indio Cuá. Y demás. 3%. Andes. Y etcétera. Eso va a pasar.
1: Bueno, puede ser que vaya por ahí, pero estamos de acuerdo. Y compartimos la iniciativa de Adriana Cano del PJ, estacionadora del PJ, porque alguien lo tiene que decir, y alguien que tenga voz y voto, no, porque nosotros lo decimos, nos podemos quejar. Sí, tendríamos que estar protestando sinceramente en la CATE, porque esta boleta va a ser impagable en cuestión de semanas, meses, si se llega a aprobar. Así que esperemos que nos den una mano a todos. Ya es demasiado con la luz y con la comida y con los sueldos bajos. Gato, por último, no sé si tenés a mano el sorteo que se viene. 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
0: 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Bueno, en fin, esto es básicamente, ¿querés que te diga para qué? Para pagar la boleta de luz.
1: Así es.
0: Básicamente, así estamos. Todas las radios comunitarias del país estamos igual. Esto es en base a que se recortó y se anuló la pauta oficial.
1: Con nosotros. Con
0: claro, yo no me voy a olvidar nunca. Prensa de prensa que iba a recortar nacional la pauta que decían que eran trinadores. Medios que decían que eran peronistas o, perdonen los términos, pero son los términos, tu presidente, Luca, que es zurdos de mierda, y demás, se lo de aquel lado porque están revueltos. Cuestiones que es eso, cortaron la pauta y chao, estamos al horno, no podemos seguir sosteniendo estos espacios con la paupérrima pauta que nos tiraba el gobierno que usábamos para pagar la luz y los impuestos.
1: 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Ahora vamos a un temita, Kent, y ya volvemos.

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0: Volvemos al aire de En Colectivo mientras suenan los volantines. Son las 10 y 18 de la mañana. Es momento de la primera entrevista del día. Una noticia no muy grata para la clase obrera, todo lo contrario. Hace unos días, el 10 de junio, se conoció el despido de 28 trabajadores de la planta Petroplas de Santa Rosa, acá en Mendoza, en la provincia. Y por eso vamos a hablar con Enrique Jacid. Él es abogado, defensor de esta causa. ¿Cómo va, Enrique? Un placer. Acá Ángel y Lucas.
1: Hola, buenos días. ¿Cómo están ustedes? Gracias por la comunicación.
0: No, gracias a vos por atender.
2: Un placer.
0: Bueno, Enrique, ¿nos querés contar, por favor, qué pasó con estos trabajadores? Hace ya 16 días que los echaron. ¿Cuál fue el motivo? ¿Qué le ha dicho la empresa a estos laburantes?
1: Sí, como bien ustedes decían, el 10 de junio los trabajadores, cuando fueron a trabajar, como lo hacen todos los días hace muchísimos años, se encontraron con que no los dejaban ingresar a la empresa, supuestamente porque estaban despedidos, utilizando la empresa la excusa de problemas económicos. Al día de hoy no tienen una respuesta todavía oficial, no les han llegado las cartas documentos, no les han formalizado el despido, pero no los dejan entrar a la empresa a trabajar y todo es comunicación verbal o vía WhatsApp. Los trabajadores están sosteniendo un plan de lucha, están ahí a las puertas de la empresa exigiendo respuestas y exigiendo la recuperación de su puesto de trabajo. Recordemos que son trabajadores que tienen, varios de ellos, décadas de antigüedad, han trabajado prácticamente toda su vida en la misma empresa y hoy los dejan en la calle.

0: Además, han despedido a todos los delegados y a todos los miembros de la organización sindical, de la nueva organización sindical de los trabajadores de industria plástica, lo cual también es un atropello a toda la organización sindical que venían teniendo los trabajadores.
1: Bueno, hola, ¿cómo andás, Henry? Te habla el gato. Buenos días. Bueno, esto es como muy particular, ¿no? Muy puntual. Y va también de la mano, digo, haciendo una lectura a nivel nacional, lo que está pasando con la reforma laboral y demás. ¿Vos creés que eso ha sido, digamos, el envalentonamiento de la patronal para poder tomar esta decisión?
0: Sí, seguramente. La reforma laboral que se votó hace poco es una reforma que viene a sacar un montón de derechos de los trabajadores, entre ellos la reducción de indemnizaciones. Entonces las empresas se sienten con total impunidad para poder hacer estas cuestiones que dejan a las familias en la calle. Esto es un impulso que ha hecho el gobierno de Milei y en eso se basa su gobierno, ¿no? No solo el gobierno de Milei, sino todo lo que les prestan los votos para aprobar estas reformas, quitando derechos a los trabajadores y dejando vía libre a una mayor explotación y dictadura de las patronales sobre la espalda de los trabajadores. Así que sí, está directamente relacionada la reforma laboral con estos despidos que estamos viendo en Santa Rosa.
2: Henry, uno de los reclamos que habían hecho antes de que los despidieran era por sueldos atrasados, ¿puede ser? Habían hecho
0: Sí,
2: un
0: a los
2: reclamo de
0: trabajadores le
2: sueldo,
0: habían...
2: perdón, habían hecho un reclamo de sueldos atrasados, ¿era así?
0: Sí, exactamente. A los trabajadores le deben el sueldo desde el mes de marzo. Y esto es una respuesta a los reclamos que vienen haciendo. O sea, no por casualidad, dentro de los despidos está toda la comisión directiva y los delegados de la fábrica. Los trabajadores de Petroplast tienen mucha historia de lucha, de organización, de defensa de sus derechos, de pelear por condiciones de seguridad e higiene, de pelear por salarios. Y lo que pretende la empresa con estos despidos, que no tienen ningún problema económico esta empresa, y ahora si quieren vemos por qué, lo que está buscando es barrer la organización sindical. Entonces eso es muy importante tener en cuenta porque los trabajadores de Petroplast saben de lucha, saben de organización y con eso quiere terminar hoy día la empresa.
1: Bueno, justamente ahí, y qué bueno que tiraste ese guante, ¿no? Esta empresa Petroplas fue adquirida por CEOSA, misma empresa que está haciendo el acceso este, la ampliación del acceso este. Y acá te abro el micrófono para que nos des un panorama, el por qué no tiene déficit CEOSA y el por qué haber querido comprar esta empresa. Y luego de despido de estos trabajadores que siempre supieron defender sus derechos.
2: ¿Y quién es el empresario? También
1: También, ¿no?
2: Fernando Perrotta.
1: Porreta.
2: Porreta.
0: Exacto. Correcto, sí, exactamente. Los despidos que se dan en Petroplas, como denuncian sus propios trabajadores, son en el marco que la empresa fue adquirida por CIOSA. CIOSA es muy conocida acá en Mendoza por ser un verdadero cártel de la obra pública. Bajo el gobierno de Cornejo han dado licitaciones millonarias. Solamente en los últimos años CIOSA obtuvo licitaciones por 358 mil millones de pesos. Entonces, ¿qué crisis económica puede llegar a tener? Algunas de las obras que ganó el último tiempo es la del tren de cercanías por 106 mil millones de pesos, el acceso sur por 45 mil millones, el acceso este que recién nombraban ustedes también lo ha ganado por 28 mil millones de pesos junto a cartelones, la ruta nacional 143, la ruta provincial 89 que tiene el ingreso a Potrerillos, también es parte de la ampliación del metrotranvía, es decir, que es una empresa que ha vivido durante muchos años de la licitación de la obra pública, ha vivido de la plata de todos los mendocinos y mendocinas que con sus impuestos sostienen esta obra pública, y bueno, es una de las empresas beneficiadas bajo el gobierno de Cornejo, el empresario que ha salido en varias publicaciones junto al gobernador, como decían ustedes, Fernando Porreta, y bueno, y estamos acá con un plan muy claro para nosotros. Porque Petroplaza fabrica caños, entre otras cuestiones, que son los que se van a usar para justamente la construcción del acceso este y las distintas obras públicas que ha adquirido CIOSA. CIOSA, en vez de comprar los caños a Petroplaza, directamente dijo, bueno, como tenemos plata, como hemos ganado muchas licitaciones, nos compramos la empresa entera y al comprarse la empresa o adquirirla, la primera medida que toman no es generar puestos de trabajo, mejorar las condiciones, etcétera, sino despedir y dejar familias en las calles y querer barrar con toda la organización sindical. Entonces, acá hay una clara relación entre los negociados de la obra pública, a los que está expuesta nuestra provincia ya hace varios años, donde las mismas empresas vienen ganando estas licitaciones millonarias, y la desocupación y la persecución sindical que sufren los trabajadores.
1: Claramente, bueno, otra cosa que también va muy ligado a esto, esto me hace acordar mucho a la década del 90 cuando cerraban el ferrocarril. La gran mayoría de los vecinos que viven cerca de esta fábrica, Petroplas, recordemos, Petroplas, que es la, hoy es el, solo un mascarón, porque pertenece a Ciosa, como muy bien acabas de comentar, Henry, viven todos cerca ahí, todos cerca, todos son del barrio. Es una nueva muerte barrial, una nueva muerte en un pueblo del interior del país, esto.
0: Exactamente, recuerda mucho a lo que decían ustedes, la década del 90, donde transformaban a pueblos, a ciudades enteras en ciudades fantasmas ante el cierre de las principales fuentes de trabajo que había en la zona. El cierre de Petroplas no solamente está dejando 28 familias en la calle, con lo que es el mínimo, porque los trabajadores dicen que pueden llegar incluso a 70 despidos, que están esperando las resoluciones que se van a tomar, sino que también afecta a toda la comunidad de Santa Rosa. Los trabajadores de Petroplas viven ahí, tienen familiares, amigos y comercios, etcétera. También viven y dependen de lo que se produce en Petroplas. No hay muchas industrias.

0: Es una lucha popular que tienen que tomar toda la comunidad de Santa Rosa y todo el pueblo de Mendoza para decir que no queremos más familias en la calle y no queremos más que destruyan.
1: ¿No? ¿No? Se plantea la burocracia, NOSPIT, que la nueva organización que vos, sindical de trabajadores de la industria del plástico, que se presenta y se instala en contra de la burocracia sindical, el antiguo sindicato, ¿no? El antiguo sindicato del plástico. Contanos si te parece al respecto, no sé si vos estás de acuerdo con lo que te estoy diciendo.
0: Sí, claramente. La nueva organización sindical de los trabajadores de la industria plástica, el NOSTIP, surge justamente por la lucha de los trabajadores que se veían totalmente desamparados por las conducciones sindicales tradicionales del sindicato del plástico, y ellos, para poder pelear de forma organizada y democrática frente a los atropellos de la patronal y pelear por mejores condiciones, como te decía antes, han peleado por condiciones de seguridad y higiene, por mejorar los salarios, por mejorar las condiciones de trabajo, etcétera, crearon una nueva organización sindical desde abajo, a disposición de la lucha, y esto es lo que hoy se está intentando barrer, porque después acá hay otro beneficiado, que es las conducciones sindicales tradicionales, que ven cómo las patronales barren a las oposiciones o a los nuevos sindicatos que surgen desde abajo, para que las propias burocracias sindicales retomen el poder y pacten con las empresas como estamos acostumbrados, o se callan la boca y hacen la vista gorda frente a las reformas laborales que destruyen los derechos de los trabajadores como comentábamos recientemente. Entonces, sí, es muy importante esta nueva organización de los trabajadores, que hay que sostenerla, que hay que defenderla, que hay que apoyarla, porque expresa el sentir de muchísimos trabajadores en todo el país que se quieren sacar de encima conducciones sindicales traidoras y tener los sindicatos que como verdadera herramienta de organización, que por eso nacieron los sindicatos, ¿no? Como herramienta de organización y defensa de la lucha de los trabajadores, y para eso está a disposición esta nueva organización sindical frente a las conducciones sindicales traidoras.
2: Henry, ¿cómo sigue el panorama para los trabajadores? ¿En qué momento se les puede dar, van a recibir una respuesta? ¿Qué nos podés comentar sobre eso?
0: Mira, por el momento el panorama es que hay que fortalecer la lucha porque ni el Ministerio de Trabajo ni la empresa quieren dar una respuesta clara, como te decía recién, ni siquiera les han formalizado las cartas de documento todavía, por lo cual los trabajadores ni siquiera pueden reclamar un subsidio ni conseguir otro trabajo. Lo que están peleando hoy es la fama, es que hay que foranear y es acompañar ahí en toda la provincia y en que esto es lo que está sucediendo hoy en nuestra provincia, ¿no? Un negociado con la obra pública que no solo implica millonarias ganancias para los mismos empresarios de siempre, que la contracara de eso son familias en la calle y la destrucción de las fuentes de trabajo en las cuales son muy importantes para toda una ciudad. Entonces, ese es el panorama, es un panorama complejo, la verdad, porque nos encontramos ante una situación difícil con una empresa que no da ningún tipo de respuesta, pero con la firmeza de los trabajadores de que quieren seguir su lucha por la reincorporación y recuperación de los puestos de trabajo.
2: Ojalá así sea, Henry, lo mejor para los trabajadores y que reciban pronto una respuesta. Te agradecemos por tu tiempo y nos solidarizamos una vez más con los 28 trabajadores que fueron despedidos.
0: Bueno, muchas gracias a ustedes también por la comunicación y por hablar de estos temas que son muy importantes.
2: Un placer, te mandamos un abrazo grande.
0: Tengan buen día.
1: Igualmente.
2: Ahí pasaba Enrique Jacid, él es abogado de estos 28 trabajadores que fueron despedidos sin aviso.
1: Integrante del Centro
2: Integrantes.
1: de Profesionales de Derechos Humanos, el Enrique, como para que sepan, ha estado Enrique, el Ulises, que también el Ulises Jiménez, que agradecemos, está el Mauricio,
2: Mauricio Tomaselli
1: también está
2: también.
1: ahí, van de la mano para defender muchas de las
2: Ya lo
1: situaciones.
2: hemos entrevistado muchas veces por
1: Sí,
2: estas causas también.
1: han estado ahí cuando han metido los 41 presos, presos y presas políticas por defender el agua y demás. Y hay otra cosa acá que, como y con esto cerramos, porque ya estamos en un ratito con el Carlitos Casiani. ¿Cómo trabajan estas empresas? Esta CEOSA, que es un monstruo, es un monstruo, es
2: Es el
1: literal.
2: mayor ñoqui en la época, en la era Cornejo, acá
1: Sí, ¿vos
2: el
1: te acordás cómo se
2: amigo
1: llamaba este que armaron tanto lío del kirchnerismo? Lázaro Báez.
2: Va,
1: Lázaro
2: Lázaro
1: Báez.
2: Báez.
1: Lázaro Báez está mal. Lázaro Más.

0: Está mal y todo lo demás, pero ¿cómo se llamaba? ¿Poporeta?
1: Fernando Porreta.
0: Porreta, ah, perdón, no sé, hice un ejercicio mnemotécnico. Porreta.
1: Otro que vive del Estado.
0: ¿Qué? Y él está bien, este tipo está bien. Las seis empresas que tiene el hijo de Cornejo están bien. Los otros no.
1: Y cada
0: Y
1: vez
0: así.
1: acumulando más poder y más
0: Bueno, pero
1: millones.
0: volviendo a esto, Seosa dijo, che, necesito construir plástico para poder hacer el acceso este. Bueno, comprate Pretoplas y echá todos los quilomberos y chao. Y ahí avancemos. Total, nos avala el presidente, nos avala el Congreso, nos avala el RIGI, nos avala la reforma laboral, nos avala todo. Total, acá la gente nadie se va a quejar. Ahora, ¿qué pasó? ¿Qué pasó en Mendoza? Digamos, ya que, ¿qué pasa en Mendoza con el programa que tenemos acá a la noche? ¿Qué pasó? Yo creo que acá hay una esperanza, te lo dice un total pesimista. Hay una esperanza. Se eligió otra forma de pensar en la Universidad Nacional de Cuyo.
1: Una
0: Ojito,
1: semillita.
0: ojito, legislatura, ojito, gobernador, ojito.
1: No, me sumo a ese dato esperanzador, gato. Bueno, esperemos que sea lo mejor para estos trabajadores que no solo fueron despedidos ni no les han notificado el porqué, sino que desde marzo no cobran.
0: 28 familias,
1: Así
0: dijo.
1: es. Ya llevan 16 días de su despido. Bueno, vamos ahora a un temita y después volvemos con la columna del MIM.
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0: Volvemos con un tangazo al aire de En Colectivo, 10:37 de la mañana, y tenemos la mejor columna de los viernes, la columna de El MIM, el Movimiento Independiente de Músicos Mendocinos, de la mano de Carlos Cassiani, batero de Los Alfajores de la Pampa Seca. Carlos, ¿cómo va? Kenty, Ángel y Lucas.
1: Muy buenos días, Kenty, Ángel, Lucas. Y también escuché al gatito por ahí.
2: Sí, el mismo.
1: Tiene una doble identidad. Sí, tiene una doble identidad el gato. Bueno, no, pensé que estaba Ángeles con ustedes. Bueno, quería decirles que lo que estamos escuchando de cortina, como bien dijo Lucas, el tango Cambalache, interpretado por una joven cantante mendocina, que integra el trío Tinto, así se titulan, Tinto Trío.
2: Ya me gusta.
1: Y la voz es de... ¿Te gusta el Tinto, digo?
2: No, es por cómo canta.
1: Bien. La voz es de Alué Dumé, que generalmente la escuchamos en otros géneros musicales, pero desde hace un tiempito que viene abocándose también al tango, lo cual me parece buenísimo. Ella se van a estar presentando hoy viernes a las 21:30 en Vinoteca Elixir, que queda en la calle Paso de los Andes 138 de Ciudad, en una noche de maridaje musical con la presentación justamente de Tinto Trío. Va a degustarse tres tipos de vino.

0: hacer referencia a que antes de ayer, el 24 de este mes, se cumplió un nuevo aniversario del fallecimiento del zorzal criollo, Carlos Gardel. Uh-huh. Fue en un accidente de aviación producido en Medellín, Colombia. Esta es una historia que ya todo el mundo conoce. Bueno, él estaba en una gira junto a Lepera, y bueno, hubo un accidente, chocaron dos aviones en el aeropuerto de Medellín en el año 1935. Imaginemos que en esa época la tecnología y la aviación eran de alguna manera precarios, así que bueno, se produjo ese accidente y allí falleció Carlos Gardel. Y me quería referir a una particularidad del zorzal criollo, porque además de ser, además de que cada día canta mejor, él fue prácticamente el creador del videoclip, porque en aquella época, por la década del 30, filmó alrededor de 10 o 15 películas cortas donde el eje central era una canción, un tango. O sea que prácticamente era un videoclip lo que estaban haciendo, ¿no? Así que bueno, era un adelantado ya hasta en eso. Podemos decir que fue el creador del tango canción. Así que bueno, ¿qué más se puede decir de Carlos Gardel, no? Pero no quería dejar pasar este momento sin recordarlo, ¿no?
1: Te sumo dos cositas. Se estrella el avión en plena pista, todavía no había subido, el avión estaba ascendiendo y choca, estaba a punto de ascender. Exacto. Y choca en la misma pista, que fue tremendo, que muere él y sus músicos, digamos, y sumar cosas así. Gardel, que tenía una formación de guitarras, basa su formación de guitarras en el folclore cuyano, porque le gustaba muchísimo.
0: Así es.
1: Esa forma de hacer tango, por eso tantas guitarras y demás. Y una cosa más era que estuvo a punto de viajar con él Don Astor Piazzolla, pero cuando era un niño, era un bebé, era un chiquilín, y que estuvo a punto de viajar con él. El padre de Astor le dijo que no por el avión y le dio miedo y coso. Así que mirá, fíjate. No,
2: ese dato siempre me impactó. Algo que me da curiosidad, y te aprovecho porque sabes de ese tema, Carlos: ¿quién cobra las regalías de las canciones del catálogo de la obra de Gardel? ¿Se sabe?
0: Sí, en teoría sus herederos, hasta 70 años después de su muerte. Yo no sé en este momento quiénes son los herederos legales, digamos, de Gardel. Pero sí, para todos los autores y compositores, los derechos son heredados por los herederos legales hasta 70 años después del fallecimiento del autor. Gardel murió en el 35. O sea que si uno saca la cuenta, ya venció, ya evidentemente esos derechos ya pasaron al fisco.
1: Claro, claro.
0: Así que no sé si él, digamos, como a veces componía en colaboración con otros músicos, es posible que alguno de los otros autores que participaron con él de esas canciones haya fallecido mucho después, y por lo tanto esa parte de los derechos todavía pueden seguir cobrándolos los herederos que correspondan.
1: Puede ser.
0: Pero en el caso de Gardel, ya todo eso ha pasado al fisco, digamos.
1: Okay. Bien. Hay una última, con esto cerramos, que siempre me acuerdo de una frase de una de sus videoclips, que no los vi todos, pero vi bastantes, porque tenía una abuela que era fanática de él. De hecho, fue la que me enseñó a bailar tango. Mis primeros pasos de tango me los enseñó mi abuela. Una frase que siempre decía: y la banda completamente agradecida. En
0: fin. Sí, totalmente. Pero bien, como vos decís, Gato, incursionó no solo en el tango, sino en el folclore también. en la milonga.

0: Era un hombre
1: El gato Cuyano, famoso, que hizo El Sol del 25, por ejemplo.
0: exactamente, exactamente. Así que tenía bien plantadas sus raíces en la música popular argentina, ¿no? Bueno, pasando a otro tema que supongo yo debe ser de interés para les músiques, especialmente aquellos que están involucrados en la investigación y en la preservación, hay una subvención que ha lanzado el Grammy Latino. Hay una fundación que se llama Latin Grammy Foundation, que ha convocado a presentar proyectos de investigación y preservación de música latina. Esto está abierto hasta el 27 de agosto de este año y se van a otorgar cuatro subvenciones de hasta $5.000 cada una. Dos de estas subvenciones están destinadas a proyectos de investigación y dos a proyectos de preservación de los géneros de música latina, cuyos resultados se ofrezcan al público de forma gratuita. ¿Qué quiere decir esto? Que, por ejemplo, si yo tengo un proyecto para preservar música cuyana, por decir algo, y gano la subvención, el resultado de mi proyecto lo tengo que ofrecer al público en general de manera gratuita. Así que, bueno, para quienes tengan estos proyectos y no sepan por ahí cómo financiarlos, es una posibilidad, una ventanita que está abierta ahí y que, bueno, no hay peor gestión que la que no se hace, ¿no? Entonces hay tiempo hasta el 27 de agosto del 2026 para presentar los proyectos. Quienes quieran tener más información, si ingresan al Instagram de Latin Grammy Foundation o solamente Latin Grammys, bueno, allí van a tener toda la info correspondiente. Pasando ya a nuestro país concretamente, quería comunicar que el Instituto Nacional de la Música, yo ya lo venía informando en otras columnas anteriores, está convocando a llenar una encuesta porque necesitamos conocer o tener más información al respecto de cuáles son las necesidades de los trabajadores de la música en cuanto a actividades de formación, actividades de capacitación. Como se sabe, el INAMU viene realizando este tipo de actividades desde hace un par de años y queremos saber cuáles son las prioridades que tenemos los trabajadores de la música. Entonces, hay una encuesta que está disponible en la página del INAMU y ahora se ha prorrogado el plazo para llenar esa encuesta, hasta el 1 de julio. Así que hay todavía una semana más, un poquito más, para entrar en la página del INAMU y llenar la encuesta, que yo lo hice y realmente es muy rápido, no lleva más de 10 minutos para poder allí llenar el formulario. Y esta información va a ser reunida para planificar las próximas capacitaciones virtuales, teniendo en cuenta una mirada federal, porque no es lo mismo lo que pasa en la Patagonia que lo que pasa en el norte de nuestro país, por decir algo, ¿no? Por ahí las necesidades son diferentes y está orientado al fortalecimiento de la actividad musical argentina. Así que hasta el 1 de julio uno puede llenar la encuesta entrando a la página web, al panel de control, ahí está disponible el formulario para llenarlo. Y bueno, ya que venimos aquí a Mendoza, quiero decir que también nosotros, como MIM, junto al colectivo de pianistas de Cuyo y junto a la orquesta, la del 1800, estamos organizando una clase maestra y un conversatorio con el maestro Julián Peralta. Él vendrá a nuestra provincia y va a ofrecer esta clase maestra. Y va también a presentar su libro La Orquesta Típica. Esto va a ser el sábado 4 de julio, o sea, no mañana, sino el próximo sábado, desde las 10 de la mañana en la Casa Cerú, allí en Guaymallén, en la calle Güemes 580, muy cerquita de la terminal de ómnibus. Hay un teléfono para quienes quieran mayor información y saber cuál es el costo de esta clase maestra. El teléfono es el siguiente, si quieren tomar lápiz y papel, es el 261-6474-530. Doce y uno seis, 474-511 para acceder a esta clase maestra del maestro Julián Peralta, que para quien no lo conoce, él nació en Quilmes, provincia de Buenos Aires, fue da clases en la Escuela de Música Popular de Avellaneda, fue creador de la orquesta Martínez Fierro, o Fernández Fierro, perdón, bueno, y dirige distintas propuestas musicales vinculadas al tango. Tiene escrito este libro, La Orquesta Típica, y bueno, lo va a presentar el próximo sábado 4 de julio allí en Casa Serú. Y por otro lado, quería referirme a algo que no es, digamos, directamente vinculado al MIM, pero sí, como somos instituciones que articulamos y estamos todo el tiempo colaborando entre nosotros. Quiero decir que La Mosquitera está convocando un sorteo para poder seguir funcionando y teniendo los recursos necesarios, que se sortea el 3 de julio, y bueno, parece que viene bien la cosa porque son 5 kilos de asado lo que se está sorteando. La pregunta que yo le hago a ustedes, que recién fuera de micrófono se lo hice a Kenty, pero estaría bueno que ustedes lo expliquen, es cómo hago, si yo quiero comprar números, ¿qué tengo que hacer y cómo me anotan o cómo me anoto en este sorteo?
1: Carlito, mira, es muy simple. Te comunicas con cualquiera de los mosquiteres amigos que vos tengas, que son un montón, una bocha somos, y con él acordás los números porque no todos tenemos los mismos números, y en base a eso
0: Claro.
1: sale 5 lucas cada número. Vos luego
0: Sí.
1: depositás a la mosquitera.mp y esto para por un lado, y la otra es la mosquitera.bna. De esas dos formas vos depositás la guita y después cuando te comas el asado nos invitás, más vale, porque si no, no vale.
0: Por supuesto, con 5 kilos de asado podemos comer varios.
1: Dice el promedio que aproximadamente entre 9 y 10 personas, porque después están los animales como nosotros que no creo que alcance.
0: Claro, hay personas y personas, digamos, en cuanto en lo que se refiere al asado, ¿no? Está muy bien. Bueno, por supuesto que nosotros desde el MIM vamos a estar colaborando y convocamos a la comunidad y al universo de la música que se sume a colaborar con este sorteo y colaborar con La Mosquitera, que es uno de los medios comunitarios que más difunde música local, que nos ofrece este espacio todos los viernes, que nos permite hablar de las cosas que nos interesan como músicos y como pueblo también. Así que hay que colaborar. Bueno, y si ustedes me permiten, paso a la agenda de actividades musicales.
2: Dale, antes Patán te
1: Patango.
2: llega. Perdón, Carlos, te tengo un saludo justamente del amigo Patán. Salud a la mesa, muchas gracias a Carlos Cassiani y a la radio por el apoyo al Año Nuevo del Sur. Un abrazo grande al Patán querido que manda saludos a vos, Carlos, en este caso.
0: Sí, bueno, nos une una larga amistad y siempre estamos en las mismas cosas, nos encontramos siempre en las mismas cosas. Así que también un abrazo para el Patán. Y bueno, ahí paso a comentarles la agenda de actividades musicales. Hoy viernes hay mucha actividad. Hoy a las de 16 a 19 en la tarde de hoy, festejamos la inauguración de una nueva biblioteca, la Biblioteca Árbol Comunitario, queda en la calle Belgrano 1175 de Ciudad y allí van a actuar los compañeros del grupo Alturas. Así que eso es hoy de 16 a 19. También hoy a las 22 en Viña Rock Café, esto es Perú y General Paz de Ciudad, se presenta el trío Staiti Vázquez La Espada, y las reservas hay que hacerlas al 2617-638-624. Como dije al inicio, hoy a las 21:30 en Vinoteca Elixir, Paso de los Andes 138 de Ciudad, noche de maridaje musical con la presentación de Tinto Trío. También hoy a las 21 horas en el Espacio Cultural Julio Le Parc, en la Sala Ernesto Suárez, se presentan Nahuel Jofré y Facundo Merelo, más la agrupación No Lo Sepa, y las entradas se consiguen en entradaweb.com. También hoy a las 21:30, esto es dirección por privado, se presenta el espectáculo Fogonera con la participación de Lucía Miremont, más invitades, y las entradas y la información se consigue en entradaweb.com. También hoy a las 21:30 en el Teatro Imperial, esto es en Maipú, en Pablo Pescara 301, se presenta el espectáculo Rock y Fobal con la participación de Pariola Choca, Moscatel y Escapando de Fiona, la entrada por entradaweb.com. Pasando al domingo 28 a las 20:30 en la Nave Cultural, se presenta el espectáculo Expectativa y Realidad por La Mangina Murga Club. Entrada por entradaweb.com. Recomiendo este espectáculo. La Mangina viene haciendo cosas muy lindas y este es un nuevo espectáculo. También el domingo a las 19 horas en el Espacio Cultural Julio Le Parc, en la Sala Tito Francia, Festival Frecuencia Libre con la participación de Chupitos y Distopía de Babel. Las entradas también por entradaweb.com. El domingo a las 20 horas en la Mediateca Belgrano, Tomba 54 de Godoy Cruz, Festival Vamos las Bandas con la participación de Marcos Babar, Drishti, Obsidiana y Guayma Jazz. Las entradas por entradaweb.com. Y por último, el domingo, y aprovecho para hacer un poquito de autobombo, el domingo a partir de las 15 horas, en la capilla del Campo Papa, una movida a beneficio del merendero, del comedor, de la zona, vamos a estar tocando con Les Alfajores de la Pampa Seca a partir de las 15 horas, pero hay actividades ahí en la capilla desde las 10 de la mañana, y a las 15 estaremos llegando allí con el rock sanjonero de Alfajores de la Pampa Seca, todo a beneficio del comedor de la zona. Hay que llevar un alimento no perecedero, así que convocamos y pedimos por favor que colaboren con la gente de la zona, que realmente está muy necesitada. Y por último, quiero decir que también el domingo, el mediodía, también esto es dirección por privado, va a debutar una nueva banda de Mendoza, integrada por músicos de larga trayectoria. Me estoy refiriendo a Raíz Eléctrica, integrada por Gustavo Massa en piano y voz, Paulo en guitarra y armónicas, Gustavo Blanc en batería, teclados y coros, Claudio Breitman en saxo y Koala Hebert en bajo. Las reservas hay que hacerlas al 2615-415-522. Habrá comidas y bebidas porque va a ser al mediodía. Estimados, estimadas, nos vamos a despedir escuchando a Les Alfajores de la Pampa Seca, que este domingo vamos a estar participando y colaborando allí en el Campo Papa, en la capilla, a las 15 horas, así que vamos a escuchar el tema de Sergio Bonelli, Un Disco y Un Gym, y nos despedimos hasta el próximo viernes. Muchas gracias.
2: Abrazo grande, Carlos.
0: Abrazo, chau, chau.

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Vámonos de viaje. Me encantan los vándalos que estuvieron el año pasado por acá por Mendoza. Me gusta ese pop nostálgico que traen. Escuché que también les va muy bien en México como a los Babasónicos. Me encantó el temita, Kenti. Me gusta que pongamos pop todas las mañanas. Vamos ahora a una efeméride que no tuvimos tiempo de leer, pero que es muy importante para seguir haciendo memoria. Es sobre Darío y Maxi. Darío Santillán y Maxi Costecchi. Ya sabrán de qué estoy hablando, de la masacre de Avellaneda. Se cumplen 24 años de esta masacre, que todavía hay muchos responsables impunes, entre ellos Eduardo Duhalde, el cabezón Duhalde. Este viernes se cumple 24 años de la masacre de Avellaneda, el acto criminal ejecutado por las fuerzas represivas del Estado al mando del gobierno nacional de Eduardo Duhalde, en conjunto a la con la gobernación bonaerense de Felipe Solá. Como cada año, familiares y compañeros de lucha de Maximiliano Costecchi y Darío Santillán, junto a organizaciones políticas y sociales, homenajean a los jóvenes caídos. A su vez, vuelven a levantar la voz en reclamo de justicia y castigo a los responsables políticos que siguen impunes. Este año fue, creo que fue, no, el año pasado, que leí un libro. Se llama, déjenme que recuerde, 2001, No me arrepiento de este amor. Es un libro sobre crónicas de militantes de organizaciones sociales que recuerdan todo lo vivido en el 2001, cómo salió adelante el país, que fue, bueno, la crisis más tremenda. Hoy estamos en una situación similar. La diferencia es que en la calle todavía no hay ningún estallido social, pero esas protestas dejaron más de 30 muertos ese 20 de diciembre, que hoy, este año, se cumplen 25 años también. Y una de las historias que recordaban a estos militantes que fueron asesinados, una de ellas era la historia de Maximiliano Costecchi y otra de Darío Santillán, que eran muy jovencitos, tenían creo que 21 y 23 años. Es una locura. Yo me siento joven y tengo 31. Mi compañera acá, la que está operando, tiene 23. No puedo creer que a esa edad ellos ya hayan perdido su vida y todo lo que han hecho y el legado que han dejado. Y también el libro, bueno, recuerda a otros tantos militantes, otros tantos héroes que fueron asesinados solo por querer un país mejor. Y hoy se cumplen 24 años de. Era el libro sobre el 2001, lo que pasó en diciembre, pero también hablaba de militantes que fueron asesinados o murieron en protestas a manos de la policía en los 90, a principios del 2000. También había una historia de un profesor. De un docente que fue asesinado en un paro cerca del 2007, si mal no recuerdo, pero no era solo específicamente de diciembre del 2001, eso quiero aclararlo, pero era la historia también, una de ellas, de Maximiliano Costecchi y Darío Santillán. Hay varias actividades que se están haciendo para recordar este día, como te decía. Como cada año, familiares y compañeros de lucha
de Costec y Santillán, junto a organizaciones políticas y sociales, homenajean a los jóvenes caídos. A su vez, vuelven a levantar la voz en reclamo de juicio y castigo a los responsables políticos que siguen impunes. Las actividades comenzaron ayer por la tarde, se extendieron hasta la noche en la estación Darío y Maxi, en la ex estación Avellaneda y en Ferrocarril Roca. Del Ferrocarril de Roca, una jornada cultural que incluyó charlas, debate, muestras e intervenciones artísticas y bandas en vivo, una olla popular, una feria autogestiva y una asamblea transfeminista plurinacional. De una de las charlas participó Raúl Godoy, obrero de la recuperada Neuquina Fancipat, referente del movimiento de agrupaciones clasistas que impulsa el PTS y ex diputado neuquino. Hoy viernes, recién estaba viendo en C5N que estaban cubriendo esta marcha, a las 10 de la mañana, este corte, a las 10 de la mañana hubo un corte ahí en la avenida Hipólito Yrigoyen en Buenos Aires, una movilización hacia el puente Pueyrredón. Lamentablemente sigue en impunidad gran parte de estos crímenes. La masacre de Avellaneda fue un crimen de Estado perpetrado el 26 de junio de 2002 cuando las fuerzas represivas bajo órdenes del gobierno peronista de Eduardo Duhalde y en coordinación con la gobernación bonaerense de Felipe Solá, también peronistas, reprimieron brutalmente una manifestación de trabajadores y trabajadoras desocupados en Puente Pueyrredón. En esa jornada, en medio de una persecución feroz, efectivos de la policía bonaerense asesinaron a los jóvenes militantes Maximiliano Costec y Darío Santillán, integrantes del movimiento de trabajadores desocupados Aníbal Verón, en el marco de una represión planificada para disciplinar a los movimientos sociales que venían protagonizando luchas contra el ajuste y el hambre tras las jornadas revolucionarias de diciembre del 2001. Aquella represión fue parte de un operativo coordinado por el entonces secretario de Seguridad Juan José Álvarez, que participa con participación de la CIDE, Prefectura, Gendarmería, Policía Federal y la bonaerense, a la que Duhalde condujo como gobernador entre el 91 y 1999. El objetivo era enviar un mensaje de orden ante la crisis social y política en medio de negociaciones con el FMI y con el peronismo intentando recuperar la calle frente al avance de la organización y movilización de los movimientos de desocupados, las asambleas barriales y las fábricas recuperadas. La versión oficial, elaborada en los despachos gubernamentales y difundida por las grandes empresas periodísticas, intentó instalar que las muertes de Costec y Santillán fueron producto de un enfrentamiento entre piqueteros. Pero la verdad salió a la luz gracias a la movilización popular y a la aparición de imágenes registradas por fotorreporteros que mostraban a los policías disparando a quemarropa. El saldo de la represión fue, además de los dos asesinatos, decenas de heridos y más de 200 detenidos. Tras revelarse la verdad de los hechos, pocos días después, Duhalde anunció su decisión de adelantar 6 meses las elecciones presidenciales que originalmente debían realizarse en septiembre de 2003. Así quedó al desnudo su debilidad institucional al ser considerado el principal responsable político de la masacre de Avellaneda. Y hoy sigue libre Duhalde. No, casi nadie se ha hecho cargo, nadie ha pagado sobre la muerte de estos pibes, porque eran 2 pibes en ese momento. 24 años han pasado, pero los seguimos recordando desde lugares como La Mosquitera. Ahora vamos a una canción y después volvemos con una entrevista.

0: Volvemos al aire de En Colectivo, son las 11 y 23 de la mañana y tenemos una entrevista, la última del día. Vamos a hablar con Marta López de la Asamblea Socioambiental por el Agua de Guaymallén. Hay una actividad mañana y nos va a estar comentando un poquito sobre eso. ¿Cómo va, Marta? Buen día, un placer. Bienvenida al aire de En Colectivo. Acá Kenty y Lucas.
1: Hola, buenos días, Kenty y Lucas, ¿cómo están?
0: ¿Todo bien?
1: Bien, bien, bien.
0: Me alegro mucho. Bueno, Marta, ¿nos querés contar un poquito de qué se trata la actividad que van a hacer mañana?
1: Bueno, mañana vamos a ir a la Laguna de la Paloma. Ya fuimos la semana pasada, las asambleas del agua de Guanacache y de la Maipucina y la de Guaymallén, a ver el estado de la laguna y a ver si los vertidos cloacales habían llegado hasta la zona. Y estuvimos en la entrada de la laguna donde termina el arroyo Leyen, y la verdad que ahí pasa un caño colector que es el que desemboca al final de la calle de los Pinos, y que están vertiendo ahí líquidos cloacales. Y sí, la entrada de la laguna donde está el arroyo Leye, el agua está contaminada, se ve el color verde, todo eso. Entonces, bueno, queremos visibilizar la laguna, el humedal Leyes Tulumaya, que ya lo que está quedando es bastante poco, y por eso decidimos hacer el 27 de junio, mañana, a las 11 de la mañana, una actividad. Ya se habían hecho otras veces actividades ahí en la laguna por el cuidado de la misma, ¿no? Por ser un humedal que es el último vestigio que queda en la zona. Y mañana, bueno, nos convocamos ahí a hacer un Cantares por las Lagunas, la octava versión de Cantares. Por eso te digo que antes habían otros. Y es una asamblea, vamos a hacer los cantares, invitados a artistas, y limpieza de la Laguna de la Paloma, para su protección y remediación para el humedal Leyes Tulumaya, y no queremos que los líquidos cloacales nos destruyan el último vestigio del humedal que tenemos entre los departamentos que te nombraba antes.
0: Todos quieren destruir. El lunes hablábamos sobre la contaminación del río Tunuyán. Lamentablemente, río, laguna, van contra todo. ¿Nos querés recordar, querés recordarle a la audiencia que es, hace cuánto está sufriendo esto la laguna La Paloma?
1: Bueno, nosotros en el 2020 fuimos en el Día de los Humedales, que es el 2 de febrero, a hacer un canto, a leer una poesía y a hacer un video en la laguna El Viborón. El Viborón era otra laguna que formaba parte del humedal, se secó. Entonces quedó la Laguna de la Paloma, que viene desde Rodeo del Medio, el Arroyo Leye, y habían varias lagunas. Esta es una de las últimas, está esta laguna, La Paloma, y después está la Laguna de Soria, y luego viene el Arroyo Tulumaya. Entonces el humedal se llama Leyes Tulumaya. Y bueno, desde hace años estamos trabajando, tratando de proteger el humedal, tratando de proteger la laguna, porque como es un espacio muy bonito, pero están vendiendo los terrenos, están tratando de privatizar la laguna. Y ahora con los vertidos cloacales que han habido en la zona de Corralitos, como sabemos, el agua que nos benefició en algún momento para dar riego, ahora nos está matando con los líquidos cloacales que siguen corriendo, aunque han cerrado ahí la calle Severo del Castillo y 2 de Mayo, las conexiones están, han puesto mangueras, y esas mangueras siguen corriendo por los canales, por las acequias, y está llegando hasta la laguna. Entonces eso es lo que queremos hacer, visibilizar que esto se está destruyendo, y mañana, 27 de junio, nos vamos a juntar a hacer un abrazo a la laguna y simultáneamente, ¿no?, un cantar, que es la octava versión. Y decimos basta de líquidos cloacales en todas nuestras lagunas y también en las acequias de nuestros vecinos. Y no queremos que privaticen la Laguna de la Paloma, y queremos protección, remediación, y queremos un humedal protegido, porque se presentó, Lautaro Jiménez presentó un proyecto de nombrar al humedal una zona de un área protegida y sin embargo nunca fue tratado, fue cajoneado en el año 2020. Así que bueno, seguimos en esta lucha. No sé si eso era lo que me preguntabas,
0: Sí, sí,
1: perdón.
0: sí. Quería que para el que estuviera escuchando por primera vez, que tuviera un pantallazo. Mañana, Marta, ¿qué artistas van a estar? ¿Cuánto va a durar el evento? ¿Nos querés contar un poquito más sobre eso?
1: Y hay una convocatoria, hay gente que va siempre, hay un grupo de cantoras de ahí de la zona que siempre están acompañando. En este momento no tengo la lista de personas que van, de cantantes.
0: No hay problema.
1: Perdón. Pero hay varias grupos que van a estar. La idea es también todos los artistas que nos escuchen y quieran participar. Si nos avisan, por ejemplo, ahí a la Asamblea de Guaymallén, si hay alguien que esté ahí cerca de Colonia Segovia, lo pasamos a buscar cuando nosotros vamos hacia la laguna, porque vamos a ir en auto, porque queda ahí en la ruta hacia la Valle, hacia Costa Araujo, y bueno, el acceso es fácil con vehículo, pero bueno, queda bastante retirado, ¿no? Mañana a las 11 de la mañana, más o menos hasta las 16, estaremos ahí, como te decía al comienzo, tratando de verificar si hay entrega de terrenos para lotear, para privatizar la laguna y hacer luego las denuncias, revisar si hay residuos y vamos a llevar bolsas para recolectar la basura y vamos a recorrer la laguna. Y vamos, simultáneamente van a estar ahí los cantares.
0: Marta, si alguien quiere ayudar, ya sea como artista o ir con su bolsita para recoger la basura, para ayudar a limpiar, ¿se comunican con el Instagram de la asamblea?
1: Sí, se comunica con el Instagram de Asamblea de Guaymallén, Asamblea Socioambiental por el Agua de Guaymallén, o en el Facebook también nos mandan mensaje y ahí nosotros ahora en el flyer tenemos el mapa, así que también está para poder saber cómo llegar.
0: Bien, estamos hablando con Marta López de la Asamblea Socioambiental por el Agua. Mañana 27 de junio se juntan en un abrazo a la Laguna La Paloma a partir de las 11. Asamblea, canto y limpieza en defensa de uno de los humedales que sobreviven en nuestra hermosa provincia y son parte y garantía de la biodiversidad mendocina. Todo este daño que le está generando a la biodiversidad de nuestra provincia es irreversible, Marta, ¿verdad? Si alguien se está preguntando que no tiene mucha idea, todo este daño que cada vez avanza más y contamina más. Es irreversible, todos los pececitos que se mueren, toda el agua contaminada que cada vez es mayor.
1: Sí, es una pena porque aparte nosotros estamos protegiendo un humedal y el gobierno con su, digamos, con su abandono, porque eso es lo que ha hecho, ha abandonado el territorio porque los proyectos de cloacas estaban desde el 2017 y en el 2021 como asamblea participamos en una audiencia para que un caño colector no pasara por la Laguna de la Paloma y todo esto que está pasando es un desastre ambiental, es una crisis terrible, de hecho que nosotros vamos a hacer una marcha el 9 de julio repudiando todo este accionar del gobierno, que no nos está cuidando, no nos está protegiendo y es irreversible, como vos decís, porque el derrame de líquidos cloacales hasta nos está enfermando a nosotros en las verduras que consumimos, porque este arroyo y esta laguna llevan agua hacia las plantaciones de la Valle. Entonces, y esa zona de por sí también es hortícola, porque los otros días cuando fuimos hacia allá, hacia la laguna, veíamos muchas plantaciones y ahí el agua de riego ya está contaminada con todos los canales que están surcados por estos líquidos cloacales, ¿no? Entonces, si el gobierno no nos está cuidando acá, donde se ve en la realidad que está pasando, nosotros que defendemos también el agua de Mendoza en general, vemos que los proyectos mineros que están en la cordillera, que afectan nuestra cuenca del río Mendoza, mucho menos nos van a proteger allá arriba en la montaña. Así que de verdad que es una crisis ambiental y pedimos a toda la población que esté atenta, porque el agua de Mendoza está en peligro. Mendoza es hija del agua, la necesitamos para la vida y nos la están contaminando.
0: Así es. Marta, ¿hace cuánto sos militante en la Asamblea por el Agua? Me llama la atención porque creo que los últimos 15, 20 años, yo tengo 31, esto no sé si hace, no sé si en el siglo pasado se sospechaba que podía llegar a pasar todo lo que vivimos, porque nos contaminan ríos, aguas, lagunas, arroyos, y cada vez se pone mucho más turbio todo. Por eso me interesa tu opinión sobre hace cuánto vos
1: Yo
0: estás en la
1: formo,
0: militancia.
1: bueno, yo formo parte de la Asamblea de Guaymallén, que se formó a fines de 2019-2020. Pero a su vez las asambleas en todos los departamentos, hay asambleas que defendemos el agua, y las asambleas del agua están desde 2004 o antes, porque cuando en el sur trataron de hacer megaminería, los vecinos se alertaron, empezaron a reunirse en asambleas, en reuniones, que a eso le llamamos asamblea, reuniones horizontales, donde todo lo que pensamos lo dialogamos, lo conversamos. No hay un jefe, no hay un partido político, no hay nadie, nada más que vecinos autoconvocados, y así nació la 7722, que cumplió 19 años la semana pasada, el 20 de junio. Y bueno, nosotros como Asamblea de Guaymallén somos nuevos. Yo como asambleísta, como persona dedicada a esto, también tengo pocos años, 6 años hemos cumplido este año de estar en las calles, y yo soy una de las, digamos, más menos comprometida, en el sentido de que hace menos años que estoy, pero hay gente que hace muchos años y que han sido fundadores de las primeras asambleas. El hecho de que cuando salimos a la calle en el 2019 a defender la 7722, yo ya estaba jubilada, entonces ahí empecé a activar más. Pero cuando trabajaba como docente, siempre el agua era un área muy, muy delicada y muy sensible para enseñar en las escuelas, y el cuidado. Pero va mucho más allá del cuidado de que no consumir tanta agua, no usar, no regar tanto, con no lavar el auto con la manguera. Va mucho más allá. Va de no contaminar el agua con la megaminería, de no entregar el agua y privatizarla por Mecorot. Va mucho más allá, y uno se tiene que poner a concientizar. Yo ahora veo que es muy hermoso los partidos de fútbol que están dando, son muy vitalizantes, pero nos están vendiendo el territorio, están haciendo un super rig y nos están entregando el territorio a las empresas extranjeras, y tenemos que concientizarnos como ciudadanos, ¿no? Porque no es el hecho de ir y votar y nada más, no. Como ciudadanos tenemos que ponernos a ver qué está pasando y qué nos están quitando, porque nuestros hijos, nuestros nietos se quedan sin nada, ¿no?
0: Así es. Marta, por último, te dejo el mic abierto para que invites a la gente y para que digas, no sé si hay algo que no te pregunté y quieras decir, podés decirlo ahora y te agradezco por tu tiempo.
1: Bueno, Lucas, muchas gracias. La verdad que los invitamos a todas las personas de acá de Guaymallén, y también de otras regiones, porque una laguna muy bonita, la Laguna de la Paloma, la estamos cuidando, no queremos que se contamine. Queremos que de verdad aprueben el proyecto de humedales Leyes Tulumaya. Entonces, mañana, sábado 27 de junio, a las 11 horas, los esperamos ahí para hacer, como decía Lucas recién, asamblea, canto, limpieza en defensa de los humedales que sobreviven en nuestra provincia, que ya no están siendo cuidados. Somos nosotros los vecinos los que nos tenemos que hacer cargo y valorarlos. Cuando vamos hacia un lugar así donde hay un humedal, donde hay un río, no deja residuos, volvernos a la casa con las bolsitas, con la basura de lo que llevamos. Y los invitamos mañana a las 11 de la mañana hasta las 16 a escuchar estos cantares de la laguna, darle un abrazo a la laguna y empezar a comprometernos por el ambiente para, como dice el artículo 41, todos tenemos derecho como ciudadano a vivir en un ambiente sano, pero también tenemos la obligación de preservarlo.
0: Mil gracias, Marta, por tu tiempo. Te mandamos un abrazo enorme desde acá, desde La Mosquitera.
1: Bueno, muchas gracias, Kenty y Lucas. Gracias a la Mosquitera por estar siempre del lado nuestro, del lado del pueblo y defendiendo el ambiente y los bienes comunes. El agua de Mendoza no se negocia.
0: El agua de Mendoza no se negocia y pasaba Marta López de la Asamblea Socioambiental por el agua de Guelmadén, siempre comprometidos. Los amigos de la Asamblea Socioambiental. Quería, antes de ir a un temita, mandar un saludo. Nos mandan un saludo primero, lo quiero leer. Hola, equipo mosquitero, les mando un abrazo fuerte y gracias por contarnos la verdad. Poli y Santi de Blanco Encalada. Poli, Santi, les mandamos un abrazo enorme desde acá. Ahora vamos un pequeño temite y volvemos.

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Volvemos al último bloque de En Colectivo de esta semana, del día y de la semana. Vamos a despedirnos con la sección Quiricocha. Vamos a hacer un pequeñito repaso por lo que pasó ayer y lo que se viene hoy y este fin de semana.

0: Bueno, algo importante que habíamos hablado, que fue la victoria de Ecuador sobre Alemania, hubo una particularidad en este partido. Se preguntarán cuál fue esa particularidad. Bueno, el árbitro, la árbitra, fue, mejor dicho, una árbitra la que dirigió ese encuentro. Tori Penso fue la encargada de impartir justicia. La jueza principal nació en Stuart, Florida, en Estados Unidos. Tiene 39 años. Comenzó su trayectoria en las ligas profesionales de su país en el año 2015 dentro de la categoría femenina. Estados Unidos en fútbol femenino es una potencia, quizás la potencia más grande del mundo. Gana el mundial bastante seguido, gana el oro olímpico, tiene muchas fenómenas jugando la pelota, ya es profesional el fútbol. No cobran lo mismo que los hombres ni de cerca. De hecho, muchas de las futbolistas estadounidenses militan para que las mujeres cobren lo mismo que los hombres. Muchas que han sido campeonas del mundo incluso se negaron en el pasado a ir a visitar la Casa Blanca para no ver a Donald Trump. Y bueno, en este caso la árbitra del partido de ayer también es estadounidense y dirigió su primer partido mundialista de esta Copa del Mundo, perdón, de Canadá, Estados Unidos y México. Registra un estilo de arbitraje firme, basado en el diálogo constante con los futbolistas y un estricto control disciplinario del juego. En la actual Copa del Mundo había tenido una participación fue acumulado en sumó su primera participación siendo la árbitra principal. Ya habíamos visto a varias árbitras siendo, no en el VAR, pero sí siendo cuarta árbitra. Algo innovador, no lo recuerdo en ninguna otra Copa del Mundo. Creo que sí había pasado en algunos partidos de Europa, pero tampoco es muy común que digamos. En el caso de ayer fueron los arbitrajes fueron Tori Penson, Brooke Mayo, su asistente, otra mujer, Catherine Nesbitt, también otra mujer, fue una terna femenina. Así que veremos si. Ah, mira, ya había dirigido un encuentro, perdón. Claro, ya había dirigido un encuentro que fue el de Chequia y Sudáfrica. Dos partidos acumulan esta Copa del Mundo. Fuera del arbitraje, se desempeña en el sector de marketing y dicta clases en la Universidad del Sur de Florida. Mira vos, completo. Bueno, hacemos un pequeño repaso de lo que se viene hoy. Ahora a las 4 de la tarde. Define en el grupo I, Senegal, Irak juega a las 4 de la tarde y Noruega, Francia, Haaland versus Mbappé. Están punteros con 6 puntos cada uno, pero Francia tiene más goles a favor, así que el empate le sirve a Francia para terminar primero. Noruega tiene que ganar si quiere quedarse con el grupo. A las 9 de la noche, Cabo Verde, Arabia Saudita, y a la misma hora por el grupo H, Uruguay del loco Bielsa. Espero que no haga una bielsiada y se quede afuera. Esperemos que no pase. Voy a ponerle un poquito de esperanza a este partido. Uruguay se enfrenta con España. Tiene que ganar, un empate puede servirle, pero recordemos que de los 12 grupos, 8 clasifican terceros. 8 grupos, 8 de 12 clasifican los terceros. pero le sirve, le conviene más ganar la victoria a Uruguay. Y a las 12 de la medianoche, Nueva Zelanda, Bélgica, Egipto, Irán, por el grupo G. Así que eso sería todo, por lo menos para lo que sería hoy viernes. Para mañana juega Argentina, sí, mañana a las 11 de la noche juega Argentina-Jordania, no lo podíamos decir, quizás el partido menos interesante que nos toca en este grupo. Se habla mucho de un recambio, abogo también por eso, porque Messi hay que cuidarlo, tiene 39 añitos recién cumplidos y qué mejor que llegue a 16avos más fresco. Argelia y Austria a las 11 de la noche mañana, juega a la misma hora que Argentina y Jordania porque se están definiendo los grupos. También mañana Colombia versus Portugal, este tiene que ser un partidazo. Colombia empatando queda primero de grupo. Portugal, si quiere quedarse con el grupo, tiene que ganar. Si Argentina y Portugal quedan primeros de su grupo, se enfrentarían en cuartos de final en el caso de seguir avanzando. Y a las 6 de la tarde, mañana, Panamá-Inglaterra y Croacia gana. Croacia gana. Acá Croacia también tiene que ganar. Un empate le sirve también. Pero son varios los partidazos que se vienen entre hoy y mañana. Y nosotros te lo contamos. Y hemos llegado al final del programa. Kenty, ¿cómo te sentís, compañera? ¿Cómo es? ¿Cómo la pasaste hoy?
1: Bien, muy lindo. Además, siempre son muy gratas las visitas del gato, así que la pasamos muy bien. Estuvo muy bueno hoy.
0: Bueno, me alegra mucho, un placer siempre acompañarte los viernes y nos vemos el lunes. El
1: Así
0: lunes
1: es.
0: nos vemos, vamos a estar con la Abby como todos los comienzos de semana. Ahora le mandamos un abrazo grande a todos los que nos estuvieron escuchando, al gato por acompañarnos, a la Angelita que hoy no pudo venir, le mandamos un beso grande. A la Sil, la compañera de los martes, la quiero mucho. Las dos, tanto la Angelita como la Sil, me estuvieron preguntando cómo estuve de este resfriado. Bueno, ya me siento mejor. Siempre solidarias, así que les mando un beso grande. 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Muchas gracias, fue una gran semana y le mandamos un saludo a todos. Abrazo grande.

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4: Hola Argentina, saludos otra vez, les damos la bienvenida a esta producción informativa nacional de Farco, el Foro Argentino de Radios Comunitarias. Compartimos con ustedes que nos reciben a esta hora en todo el país, la segunda edición de hoy viernes 26 de junio de 2026. La CGT anunció el inicio de un plan de acción contra las políticas del gobierno con vistas a un gran paro nacional. Aunque no se dieron detalles de fechas y lugares, se informó que será en conjunto con las demás centrales y que habrá asambleas, acciones mediáticas y marchas. Así explicaba los motivos el secretario general de la CGT, Jorge Sola, en conferencia de prensa tras la reunión del Consejo Directivo.
5: Se decidió en un largo debate que tuvimos, llevamos más de 4 horas de reunión, la iniciación de la construcción de un plan de acción conjunto junto con las otras centrales de trabajadores para ir haciendo acciones y construyendo en el tiempo un paro nacional junto con una marcha federal que irá en conjunto con la convocatoria a las regionales y al plenario de secretarios generales que vamos a llevar adelante el reclamo de una revisión de todas y cada uno de los hechos que viene haciendo este gobierno en contra del mundo del trabajo, en contra de las instituciones gremiales, en contra de las prestaciones de salud, en contra de los jubilados, en contra de las universidades, en contra de la educación, en contra de aquellos que tienen discapacidad, y es precisamente allí donde llevaremos esa construcción de estas acciones conjuntas.
4: Declaraciones de Jorge Sola, secretario general de la CGT, anunciando este plan de acción. La cobertura de nuestro compañero Leonardo Martín de Radiográfica. La secretaria general de CONADU, Clara Chevalier, celebró el fallo de la Corte que obliga al gobierno a aplicar la ley de financiamiento universitario. En declaraciones a Radio Sur, la dirigente docente dijo que la aplicación debe ser inmediata y describió el recorrido hecho con el apoyo popular para lograr la ley.
6: De toda la comunidad universitaria, construimos, gracias también al apoyo de diputados, senadores de distintas tradiciones políticas y al apoyo fundamental del pueblo argentino en la calle, una ley que fue sancionada, que fue votada varias veces por el Poder Legislativo y que además fue reafirmada luego de un veto, ¿no? Esa ley, que está vigente, fue reglamentada por el Poder Ejecutivo de una manera tal que la suspende, ¿no? Y en ese marco es que el Consejo de Rectores inició un amparo en el cual se inscribe una cautelar que demanda la inmediata ejecución de los fondos relativos a salarios docentes, no docentes y a becas. Esa cautelar obtuvo un respaldo de primera instancia, un respaldo de la Cámara, y en un recurso extraordinario el Poder Ejecutivo lo eleva a la Corte. La Corte le contesta ayer que ese recurso extraordinario no tiene lugar en acciones de este tipo, que es incorrecto, y por lo tanto deja vigente la cautelar que obliga en forma inmediata a la ejecución de los fondos relativos a salarios y a becas adeudados desde el 1 de diciembre del 2023.
4: La secretaria general de CONADU, Clara Chevalier, aclaró también que el acuerdo paritario firmado este mes con el gobierno, que incluye un aumento del 24% hasta octubre, no tiene que ver con la ley de financiamiento porque abarcan periodos distintos.
6: Este acuerdo paritario no hace mención de la ley de financiamiento, no se escribe en esa normativa, sino que se escribe en la normativa que regula las negociaciones colectivas sindicales. Ese acuerdo paritario tiene una serie de avances importantes, por ejemplo, la incorporación de la garantía salarial, del FONID, de cosas que no están incluidas en la ley, ¿no? Va por otro lado en ese sentido, y además trabaja con aumentos en un periodo que ya no está contemplado por la ley, ¿no? Porque la ley, en principio, lo que establece es hasta octubre del 2024, de 2025, se deben actualizar los montos, y después establece que debe haber paritaria cada 3 meses con mínimo IPC. Bueno, nosotros ya estamos trabajando entonces en un plazo que trasciende a los plazos de la ley y por eso La paritaria, digamos, no se escribe, no menciona, no se enmarca en la ley de financiamiento universitario, sino en todo el otro andamiaje normativo que el gobierno también debe cumplir, que es el que regula las negociaciones colectivas.
4: Declaraciones de la secretaria general de la Federación de Docentes Universitarios, CONADU, Clara Chevalier, a nuestros compañeros y compañeras de Radio Sur de Córdoba. Vamos ahora a Tucumán, porque allí se está realizando un nuevo juicio por delitos de lesa humanidad, con la particularidad de que un equipo de psicólogos está trabajando para brindar acompañamiento diario a los testigos que van declarando en estas audiencias. Nos lo cuenta nuestra compañera Eva Fondevila desde FM Raco.
7: Juicio y acompañamiento a las víctimas testigo en Tucumán. En la segunda audiencia de un nuevo juicio por crímenes de lesa humanidad en Tucumán, declaró Marcos Ramos, el nieto recuperado número 128, secuestrado a fines de 1976, siendo bebé junto a su hermano Elías de 8 años. Marcos fue inscripto con una identidad falsa por el personal civil de inteligencia Víctor Lucio Sánchez y su esposa. En este juicio hay un solo imputado, el ex capitán del ejército Carlos Alberto Vega, acusado de partícipe necesario de la apropiación de Marcos y sustracción de Ismael. Los otros imputados fallecieron antes del juicio. En la primera audiencia del juicio había declarado Elías Suleimán, quien expresó que en el momento del secuestro llevaba a su hermano de meses en el regazo en un Falcón verde que los trasladó a una casona de la ciudad de Tafí Viejo. Allí fueron separados, Marcos entregado y no se vieron por 40 años, aunque el hermano mayor siempre lo buscó. Durante las audiencias, apoya a Marcos y otras víctimas testigo el equipo interdisciplinario de acompañamiento formado por psicólogas del Sistema Provincial de Salud, el Colegio de Psicólogos, el Ministerio de Desarrollo Social y la Secretaría de Derechos Humanos Provincial, que es el organismo que convocó este equipo en 2012 para llevar adelante una experiencia única en el país. Paula Barber, psicóloga e integrante de este dispositivo, destacó la importancia de la tarea.
8: Vamos acompañando a los testigos que comparecen en cada audiencia, porque se parte de la base, digamos, que las personas estas en general han sufrido experiencias altamente traumáticas y en donde el apoyo psicológico al momento de declarar, por la movilización que genera todo lo vinculado al relato y al contar, digamos, nuevamente eso tan traumático, precisa, digamos, de un acompañamiento en particular, que es este que ofrecemos nosotros desde el equipo psicológico, ¿no? También es importante saber que el fin, digamos, de estos acompañamientos es que ese testigo pueda dar testimonio justamente en las mejores condiciones subjetivas posibles.
7: En la primera audiencia del juicio había declarado Elías Suleimán, que contó que sufrió torturas físicas y psicológicas por parte de la familia de militares que lo sustrajeron, que quisieron cambiarle el nombre por Juan y le dijeron que nadie lo buscaría. Marcos, por su parte, también relató los maltratos y violencia por parte de sus apropiadores y reconoció que luego de recuperar su identidad en 2018 comenzó a reconstruir su vida. Barber explicó que la tarea de apoyo psicológico excede el desarrollo del juicio.
8: Parte de nuestra tarea es evitar la revictimización al momento de dar testimonio. Generalmente, algunos testigos se comunican después también con nosotros o se da una comunicación recíproca, digamos, para saber cómo están.
7: Hasta el momento declararon 10 testigos y el juicio continuará semanalmente hasta que se dicte sentencia. Informó para Farco Eva Fondevila desde FM Rap.
4: Vamos a Córdoba porque en Villa Carlos Paz, un albergue para personas en situación de calle que tiene 25 años de historia, pide una actualización del subsidio municipal que reciben para poder pagar el alquiler, pero el intendente dice que se tienen que buscar otro lugar. Nos lo cuenta nuestra compañera Evelina Ramírez desde Villanos Radio.
9: Saludos, compañeros, compañeras, y a toda la audiencia del informativo Farco. Desde hace 25 años que el refugio nocturno Cura Brochero trabaja en la contención, albergue y alimentación de las personas en situación de calle en Villa Carlos Paz. Hoy la entidad atraviesa uno de los momentos más críticos. A días del vencimiento del contrato de alquiler de la vivienda donde funciona, el intendente Esteban Avilés se niega a actualizar el monto del subsidio mensual que percibe la organización y les exigió que busquen otro lugar. Así lo denunció Alicia Barrigó, referente de la organización.
10: Ya sabemos que ahora a fin de junio se nos vence el contrato. Para renovarlo, el alquiler se va de 800 mil pesos, que es lo que estamos pagando, a 1 millón. necesitamos un ajuste en el subsidio que mensualmente da el municipio, que es de 1.120.000. El intendente nos contestó a través de una nota periodística que hizo, se encargó de cuestionar el trabajo del refugio y decir que hasta que el refugio no se fuera de ese lugar no iba a tener ninguna ayuda, ¿verdad?
9: Actualmente el refugio brinda alrededor de 70 platos de comida diarios y aloja a 19 personas que atraviesan situaciones de extrema vulnerabilidad. Está ubicado a 8 cuadras del centro de Carlos Paz y es sostenido con el trabajo de personas voluntarias. Barrigó sostuvo que el planteo de la relocalización del refugio que hace el intendente tiene por finalidad esconder la pobreza.
10: Ocultar la pobreza y ocultando a este sector más vulnerable, concretamente que es con el que nosotros trabajamos, pero en general es a la pobreza toda, ¿no? O sea, la ciudad de turismo internacional no puede estar mostrando que tiene gente en situación de calle, o que tiene adicto, o que tiene alguno que roba. O gente con violencia de género, no podés estar mostrando eso en la calle, ¿no?
9: Reportó Villanos Radio para el informativo Farco.
4: Información deportiva en el noticiero de Farco, porque Franco Colapinto vuelve a competir en la Fórmula 1 en el Gran Premio de Austria que se corre este domingo en ese país europeo. Nos informa nuestro compañero Iván Alday.
11: Tras una semana de pausa y con un punto más en el campeonato, Franco Colapinto vuelve a las pistas, esta vez en Austria. La actividad se centrará entre sábado y domingo, con la clasificación desde las 11 de la mañana del sábado y el domingo desde las 10 de la mañana, el momento de la carrera, en un nuevo desafío para el piloto de Pilar en la provincia de Buenos Aires, en el Red Bull Ring. Un total de 71 vueltas en una distancia de 306 kilómetros con 10 curvas que tuvo como último ganador a Lando Norris en 2025, mientras que Max Verstappen es el más ganador a lo largo de la historia con 4 victorias. El buen desempeño de Colapinto, que lo tiene sumando puntos en el campeonato, en total 16 hasta esta fecha que se correrá este domingo desde las 10 de la mañana, hace que las autoridades de Alpine y Renault lleguen a un acuerdo para mantenerlo como piloto titular de cara al 2027. Recordemos que tiene un acuerdo multianual que puede ir cambiando de aquí a 10 años y está en permanente revisión. La transmisión de esta carrera estará a cargo de Fox Sports, Disney Plus e ESPN Deportes. Noticiero Nacional de Farco, Iván Alday.
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4: Y hasta aquí llegamos con Informativo Farco por hoy viernes 26 de junio de 2026. También por esta semana los acompañamos Cristian Torres en controles, Pepe Frutos en la conducción y las radios que integran Farco en la producción. Volvemos el lunes. Que tengan buen fin de semana. Chau.
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El rostro. Crepida al mediodía en mi reloj. La muchedumbre lenta no acaba de pasar. Veo pasar un rostro y otro y otro. Y es una multitud la soledad. Después crece la tarde en mi reloj. El sol seguramente ya se apagó en el mar. Veo pasar un rostro y otro y otro. Y es toda soledad, la soledad. Me encontraré la noche en una esquina, la llevaré en un silbo y dolerá no haber hallado un rostro entre los rostros después de caminar y caminar. ¿A dónde irá este río de la gente? ¿A dónde reirán o llorarán? ¿Acaso hallen la noche en una esquina y como yo se pongan a silbar? Tal vez miren mi rostro y otro que pasan y no acaban de pasar, porque yo suelo andar de muchedumbre y soy también un rostro en la ciudad. Alguien debe gritar en esta esquina, alguien debe matar la soledad.

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Buenas noches, compatriotas, queridos amigos de General Pico. Es esta la primera vez que en los largos rumbos de mi camino me encuentro con ustedes en torno a vuestra ternura y vuestra cordialidad. Os agradezco la oportunidad de estar presente esta noche aquí y de traerles este largo mensaje que he ido elaborando de solo ver, de solo escuchar, de solo sentir y de compartir la vida de mi extenso pueblo argentino y latinoamericano. No solo su voz, no solo su respiración profunda, sino también sus riesgos y su dolor. Por eso, pues, les voy a estrenar un poema escrito en estos años del silencio. Se llama Manual de la Palabra. Dice: con las palabras no se puede hacer otra cosa que palabras. Decía el faraón, mirando a los esclavos construir las pirámides, en tanto sus escribas repetían, es cierto, y anotaban lagartos, culebras, bueyes, apis, y dioses de perfil contra la piedra, sin advertir que el crimen ya no era una palabra. Se demoraron siglos en saber que una de ellas, cualquiera, la más simple, contenía huracanes de vida en movimiento. Entre apagar incendios y reprimir esclavos, acordaron con Roma, palabra por palabra, defenderse muriendo, porque con las palabras se puede hacer de todo, menos parar el viento. El César fue matando palabra por palabra, léxicos de pastores, medias voces, dialectos, oficios de alfareras, tejedores pacientes, labradores aún verdes, carpinteros, herreros, los arrancó de cuajo. Y sin mediar palabra, construyó con sus sangres la Babel del imperio. Por entonces, hermanos, la palabra era pobre, imperceptible, muda como el tacto de un ciego, moneda miserable, andaba entre profetas, alucinada y sola, prudente, compañera. Decía pocas cosas y cuando las decía, la gente la escondía porque tenía miedo. Pero la antigua noche, madre del perseguido, partía las palabras como huevos de sueño, desde donde emergía el aire gremial del grito de Pedro, pescador, y Jesús, carpintero, ilegales, convictos, extremistas primarios que le arrimaban leña al incendio del pueblo. Espartacus sabía que la vida era muerte. Vivía de matar. Era su oficio. Dicen que nunca hablaba. Salía de la celda y toda su estrategia era sobrevivirse. Hasta que un día un celta, un galo, un triste esclavo le dijo: soy tu prójimo. Y arrojó el armamento. En medio del delirio del patriciado, el vulgo y él, él se quedó naciendo con la palabra adentro. Las matronas chillaban. Los áureos senadores del circo romano mesaban sus laureles. El César
bajó el dedo pulgar hacia la arena. Y era en ese sentido que caía el imperio. La rebelión estuvo a las puertas de Roma. Dignatarios y monjes usaron las palabras. Pedro ya había muerto. Jesús era leyenda. Varinia y Spartacus fueron crucificados. Sobre una piedra muda se construyó la iglesia y creció como un pino por encima del árbol, como buscando el cielo, donde por fin serían los ricos y los pobres una misma palabra. De entonces, la palabra es una mariposa. Para verle lo hermoso no hay que crucificarla. Rauda en su vuelo viene del fondo de la historia hasta que los tiranos entiendan la palabra.

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1: Arrancamos temprano para Imposibles de este viernes 26 de junio de 2026 con algunos problemas técnicos que venía teniendo la radio, solucionados por las manos mágicas de nuestra conductora, Abigail Camargo. ¿Cómo estás?
2: Hola, buenas tardes. ¿Todo bien?
1: ¿Todo bien, Abby?
2: Todo bien, todo tranquilo.
1: Bueno, ahora sí, ya estamos bien.
2: Ahora estamos saliendo perfecto.
1: Estamos saliendo también, estamos saliendo por internet.
2: Exactamente.
1: Genial, estamos grabando, está todo en orden.
2: Todo en orden.
1: ¿Y teléfono tenemos?
2: También.
1: Bueno, muchas gracias.
2: Un placer.
1: Muchas gracias también por hacernos el aguante el viernes pasado. Le agradecemos a Ángeles Fredes, a Ángel Basile. El viernes pasado hicimos una transmisión especial del acto por la libertad de Cristina Fernández de Kirchner, que se realizó en la ciudad de Mendoza, en el sindicato de gráficos. Y desde allí La Mosquitera tuvo una cobertura de la que tuvimos el gusto de participar. Aramos, dijo el mosquito, quienes nos sacaron del agua fueron Ángeles y Abigail Camargo. Así que muchas gracias por darnos esa mano generosa de una actividad que nos sigue pareciendo, era importante dar cuenta en esta casa de voces alternativas. Mi nombre es Carlos Almenara, estamos hasta las 5 de la tarde. Este programa se llama Temprano para Imposibles, desde temprano se llama igual. Y vamos hasta esa hora, hasta las 17. Estamos hace 10 años en esta emisora, así que muchas gracias por el aguante. Nos aguantan también nuestras emisoras amigas, parte de nuestra comunidad, Radio La Reconquista, el amigo Rodolfo Rodríguez en la zona norte del Gran Buenos Aires, Sonidos y Movimientos Afro, ya volvió de Colombia, Fabio San Bartolomeo también, que tiene ese streaming y esa página de cultura afro realmente imperdible, simsyma.ar. Bueno, siempre arrancamos por el estado del tiempo y además decimos el número de teléfono al que nos pueden mandar un mensaje, con la esperanza de que sí, nos manden un mensaje y nos ayuden a hacer el programa. 261-746-5759. Por WhatsApp, también por Telegram si quieren, 746-5759. Nos ayudan a hacer el programa, nos comentan algo que les parezca meritorio para estar, digamos, en la discusión pública. Nos comentan lo que quieran, nos acercan inquietudes, nos acercan comentarios de los temas que vamos tratando. Y pasamos ya directamente a la situación climática, el estado del tiempo. Según el servicio meteorológico, 17 grados, me dice Abigail.
2: A mí me parece... No está tan frío.
1: ¿No?
2: No.
1: Ah, entonces yo estaba un poquito destemplado. 17 grados, dice el servicio meteorológico en su reporte de las 14 horas. Y para los próximos días nos dice que el sábado tendremos una mínima de 3 grados, una máxima de 14. El domingo 1 grado de mínima, 12 de máxima. El lunes 0 grado de mínima, el martes 1 grado de mínima, el miércoles 2 grados de mínima, el jueves 0 grado de mínima. Todo eso para la semana que viene. También las máximas son relativamente parecidas a las que hemos mencionado. Quiero ver si hay lluvias en el horizonte de pronóstico de el servicio meteorológico. Recién para el miércoles de la semana que viene estaría pronosticado alguna probabilidad de lluvias. Así que, bueno, ese es el pronóstico del tiempo. Vamos con un comentario editorial con el que solemos arrancar nuestros programas. Un tema que nos preocupa permanentemente. Vamos a ir, nosotros tenemos al final del programa la sección del popurrí de la semana, donde recorremos con el sitio amigo Debate Mendoza cuáles han sido algunas de las noticias de la semana. Hoy vamos a arrancar con lo que trae hoy Debate Mendoza, que tiene que ver con el nombramiento de jueces por parte de Milei. Se habla muy poco de esto, pero resulta que Milei ha nombrado más de 50 jueces federales, así de un saque. Entre los jueces que ha nombrado, ha prorrogado una instancia ilegal de un juez muy especial que se llama Carlos Maíquez, uno de los participantes del viaje al agua escondido, ese viaje organizado por el Grupo Clarín, donde iban jueces federales, fiscales, operadores políticos, gente del Grupo Clarín, servicios de inteligencia, con el objetivo de diseñar las últimas etapas del plan para encarcelar, para secuestrar a Cristina Fernández de Kirchner. Insólitamente, con un insólito apoyo del Senado, Maíquez, que cumplió 75 años, tenemos que especificar qué Maíquez, porque hay muchos Maíquez, tienen colonizado, cooptado el Poder Judicial en clave mafiosa. Está este señor de quien estamos hablando, Carlos Maíquez, según Pañi el Boxindanga, el jefe del clan, el Pater Familias, que tiene toda la prole entongada en cargos judiciales, siempre mal habidos, siempre turbios. Uno de sus hijos, Juan Ignacio, es el ministro de Justicia de Javier Milei, o el ministro de Injusticia, sería mejor decirle, de Javier Milei. Bueno, Maíquez cumplió 75 años, como ustedes saben, a los 75 años los jueces se deben jubilar, se deben retirar, cobrando además jubilaciones que son extraordinarias. Pero claro, estos jueces coimeros, como el Boxindanga Carlos Maíquez, ganan fortunas recibiendo coimas en sus cargos judiciales, arreglando negocios y ese tipo de cosas. Mirá si se van a conformar con la jubilación, aun cuando sea de privilegio. 75 años se tenía que jubilar, ¿qué hizo? No se jubiló. El tipo está en una situación irregular, pero irregular absoluta, como hizo Macri con los jueces. ¿Qué hizo Macri con los jueces? Tenía que nombrarlos con un procedimiento que está arreglado por la Constitución. Tiene que tener acuerdo del Senado, tiene ciertas trabas. Es decir, hay un proceso, hay un Consejo de la Magistratura. ¿Qué hizo Macri para evitar todo eso y copar la justicia con jueces propios? Lo que hizo fue trasladarlos, traslados. Y así fue que trasladó a un tal Bruglia y a un tal Bertuzzi a una de las cámaras más importantes en todo el sistema penal argentino. A este Maíquez también lo trasladó. Pero lo de Maíquez, lo de este Carlos Maíquez, el Boxindanga, es lo más alevoso de todo lo que hizo, en ese sentido. Bueno, no es, por supuesto que no es lo más alevoso de todas las cosas que hizo Macri, ni tampoco es lo más alevoso de lo que hizo en materia judicial Macri. Nos referimos a que es lo más alevoso en materia de traslado de jueces. ¿Por qué? Porque los traslados eran ilegales, pero en general se hacían dentro del mismo fuero. Un juez federal es trasladado a una cámara donde hay una vacante. Bueno, este fue trasladado de un fuero a otro fuero. Era juez de la capital federal, fue trasladado al fuero federal. O sea, absolutamente ilegal. Pero además, el Boxindanga, Carlos Maíquez, fue ministro de Justicia de María Eugenia Vidal mientras fue gobernadora de Buenos Aires. Pidió, como hacen estos atorrantes, pidió licencia en la justicia, se fue al gobierno de Vidal y después arregló con Macri. Macri le retomó su cargo, Macri lo trasladó a la Justicia Federal en uno de los cargos de mayor importancia. Bueno, a ese atorrante le renovaron por 5 años con el plácemes de Milei y con insólitos apoyos en el Senado de la Nación. Pero además de ese Coco Maíquez, del Boxindanga Maíquez, hay 50 tipos más que nombró. Milei, en una medida que de nuevo pasa desapercibida porque tiene un blindaje mediático insólito, Milei acaba de, por decreto, deshabilitar, es decir, cambiar el modo que se designan los jueces, sobre todo los jueces de la Corte Suprema, y los filtros por los cuales tiene que pasar. Hasta hace un par de semanas, tenían que ser nominados por el Poder Ejecutivo, tenían que pasar por varias audiencias públicas, tenían que publicar su currículum. Había un periodo en el que se abría a observaciones de la sociedad civil, es decir, los ciudadanos podíamos participar. Ahora ya eso no. Había además que resguardar un cupo para la mujer, paridad de género. Bueno, todo eso lo eliminó de un saque, Milei. ¿Vos lo sabías esto, Abby? Y vos sos una chica informada. ¿Cuál es el nivel de información que tiene nuestra sociedad? Bueno, esto es los ensobrados, que son los que llegan por la pantalla todo el tiempo a darte noticias que o son falsas o que son las menos importantes. Esto es una cuestión importante. ¿Cuál es la cuestión importante? Milei también se está quedando con la justicia. Uno diría, hace bien, porque hasta ahora los jueces eran o de Macri o de Mañeto. Milei quiere su tajada. Eso es lo que nos dice Debate Mendoza en la publicación de hoy. Milei quiere su tajada. Sepamos que esa justicia es una justicia mafiosa. Sepamos que el repentino interés de Milei en nombrar jueces, por supuesto, tiene que ver con lo que ustedes imaginan. ¿Qué se imaginan? Sí, en efecto, Milei tendría que ir preso. Y como sabe que de no hacer algo al respecto va a ir preso, bueno, quiere tener jueces que le garanticen por lo menos alguna mínima defensa. Por eso su súbito interés en empezar a nombrar jueces. Tenemos el caso Adorni ahora, que lo sigue defendiendo. Por supuesto, como dice la diputada Marcela Pagano, con alto grado de verosimilitud, Adorni es el cajero de Karina y es el cajero de Javier Milei. Es decir, Adorni participa, Adorni, un corrupto confeso, quiere que lo juzguen como evasor. Dice, sí, admite ser evasor. No, Adorni es un chorro que se roba dineros públicos y además recibe coimas. Es un chorro. Y además es un evasor también. Pero esos dineros son o bien de los Milei o bien de negocios de los que participaron de los Milei. Es el cajero de los Milei. Por eso lo cuidan. Por eso Milei cuida a cada uno de los esbirros que fue agarrado con las manos en la lata. Lo cuida Spert y lo encubre Spert. Porque Milei también se financió con plata de los narcos. Spert se financió con plata de los narcos. Fred Machado, preso en Estados Unidos por narco. Llegó a un acuerdo con el fiscal donde dijo Fred Machado, bueno, yo asumo que soy un lavador de dinero, pero quítenme los cargos por narco. Y entonces nos evitamos el juicio. Como los yanquis tienen ese tipo de arreglos judiciales, mediante el cual el fiscal y la defensa pueden llegar a un acuerdo, condenan al acusado y se evita al fiscal tener que hacer todo el proceso, conseguir las pruebas, que nunca es fácil. Bueno, ¿qué hizo Milei acá? Leyó eso y dijo, ¿vieron que era inocente, Spert? es para volverse loco, por supuesto, porque no tiene nada que ver. No. Spert era culpable. O sea, Fred Machado era culpable y Spert era culpable. Milei se quiso agarrar de que Fred Machado no era narcotraficante. No. Le levantaron los cargos por un acuerdo extrajudicial, pero nadie dijo que no era narcotraficante. Además, es evidente que sí era narcotraficante. No estamos hablando de tipos livianos. Estamos hablando del tipo que introdujo en Estados Unidos cientos de toneladas de cocaína. Cientos de toneladas de cocaína. Tiene empresas, el pago que confesó Spert que recibió de Fred Machado figura a nombre de una empresa minera. Se comprobó que era un contrato falso. O sea, Spert presentó un contrato para decir, sí, cobré de Fred Machado, pero porque yo le tenía que hacer una asesoría. Bueno, esta semana pasada se comprobó que era falso ese contrato. Pero además, ¿era un contrato de qué? De una empresa de Fred Machado. ¿De dónde era la empresa? De Honduras. Y era una empresa supuestamente minera, que no tenía actividad, era una pantalla. Honduras. ¿Qué pasaba en Honduras hace unos 4 años hasta que llegó la presidenta, la esposa de Mel Zelaya, que se me ha ido el nombre ahora? Bueno, tuvo como presidente a Juan Orlando Hernández, un narco condenado a 45 años de cárcel en Estados Unidos por narco, cientos de toneladas de cocaína, y recientemente indultado por Donald Trump. Estaba condenado a 45 años por narcotraficante. Fue 2 veces presidente de Honduras. No es casual que Fred Machado haya tenido ahí. Es decir, hay nada para concluir que eran socios. Juan Orlando Hernández, su hermano, también narco. Juan Orlando Hernández puso al presidente actual de Honduras, Nasrias Fura. Es muy posible que los aviones de Fred Machado hayan llevado esa cocaína a los Estados Unidos. Todo lo indicaría. Bueno, ese tipo financió la campaña de Spert, pero financió también la campaña de Milei, por eso Milei lo cuida. Por eso sale a decir, cuando tiene una ocasión, sale a resguardarlo. Lo mismo hace con Españolo, el que se robó la plata de la discapacidad en Andís. En una primera instancia no se sabía qué rumbo iba a tomar Españolo. Si iba a cantar contra el gobierno o si iba a guardar y a mantener el pacto de omertá, el pacto de silencio. Y evidentemente, vaya a saber las negociaciones subterráneas que hubieron, pero Españolo respetó y no delató a nadie, y Milei lo cuida. Le da a los abogados, lo cuida. Era muy cercano Españolo a Milei. ¿Qué decía Españolo en sus audios? ¿Ustedes se acuerdan? Mirá, el negocio está así. Están cobrando el 8% de cada una de las compras de la discapacidad. Todas las coimas las junta la Suiza Argentina de los Kovalidker y la reparten. Se queda el 3% tal, el 1% tal y el 3% va para Karina. Eso era lo que decían los audios. ¿Y por qué decía todo eso y en qué tono lo decía Españolo? Lo decía en el siguiente tono. Se están repartiendo la guita y a mí me dejan afuera. Eso era lo que decían los audios de Españolo. Se estaba lamentando con alguien que conocía el negocio de que lo estaban dejando afuera. Se estaban repartiendo las coimas y no. Hasta que una vez que dijo eso, evidentemente, lo incluyeron en el negocio y después aparecen las imágenes de Españolo viajando con bolsos, con plata y comunicándose de que le habían dado 5 millones para viajar a Israel y entonces lo hicieron participar del negocio. Por eso eran los audios que se conocieron. Pero Milei lo defiende a Españolo porque son parte del negocio, o sea, es una estructura de recaudación corrupta y, bueno, necesita una pata judicial. Es decir, todos estos nombramientos judiciales pueden reputarse espurios, espurios, porque están al servicio de la impunidad de esta banda de delincuentes que gobierna la Argentina. En este caso, y temporalmente, presidida por Milei. Pero hay que atender esta situación. Porque esta situación es una situación de desapropiación del conjunto del pueblo argentino de cualquier instancia judicial que lo defienda. Y esto también lo tenemos en Debate Mendoza, porque, por supuesto, un sistema de saqueo como este, brutal, solo se puede sostener mediante el autoritarismo. Y lo tenemos precisamente en Debate Mendoza hoy, la situación de Franco Oscari. ¿Quién es Franco Oscari? Franco Oscari es un campesino jujeño, pobre, militante del Movimiento Nacional Campesino Indígena. Aparentemente Franco escribió algo en Facebook que Patricia Bullrich consideró una amenaza. ¿Qué hicieron? Lo fueron a buscar con la Policía Federal el 23 de junio, 23 fue el martes, 26, 25, 24, 20, el martes, a las 5 de la mañana, a su lugar en el campo y se lo llevaron, una patota de la Policía Federal, como si fuera un secuestro, como si estuviéramos en la dictadura. Los familiares, ¿a dónde se lo llevan? Ninguna respuesta. ¿Dónde está Franco? Desesperación, las primeras horas. Estaba literalmente desaparecido, secuestrado por un grupo de tarea de la Policía Federal, al mando de la ministra Monteoliva, sucesora de Bullrich, quien realizó la denuncia para que persiguieran a Franco. ¿Dónde está Franco Oscari? Fue el grito desesperado de todos los organismos de derechos humanos que se enteraron de la situación y de las organizaciones sociales. Bueno, resulta que sí, efectivamente, lo tenían detenido, lo estaban trasladando a Capital Federal, aparentemente la causa recayó en el juez Lijo, no le dio la excarcelación, pero ordenó devolverlo a Jujuy. Al menos ya sabemos que está en Jujuy, que está blanqueado, digamos. Pero es insólito que tengamos esta situación dictatorial cuando supuestamente tenemos democracia. O no tenemos democracia. Hace tiempo nosotros decimos que es difícil llamarle a esto democracia. La democracia es algo que tenemos que construir contra ellos. Si no es contra ellos, no habrá democracia. ¿Contra quiénes? Y contra los que compran los jueces, contra los mismos jueces que han corrompido esencialmente la justicia, que la someten a la democracia, empezando por la Corte Suprema. Dijimos el programa pasado, reuniones secretas de Lorenzetti con Milei para hacer estas cosas. A Rosati, bueno, estamos hablando del nombramiento de jueces por parte de Milei. El primero que nombró, ya lo dijimos en este programa, Emilio Rosati, el hijo del presidente de la Corte Suprema. Un bochorno, una coima, un soborno a la luz pública, al tipo que tiene que controlar la constitucionalidad de las medidas de Milei, Milei le nombra al hijo como juez. Un soborno a la luz pública. Para colmo, Emilito es un flor de hijo de puta. Le pega a la mujer, tiene causa judicial, por eso maneja borracho. Encima la policía lo agarra borracho y lo lleva de la manito hasta la casa, no vaya a ser que se golpee el pedazo de hijo de mil puta que cobra de la justicia de Santa Fe fortunas y que ahora va a ser juez federal. Un antro de corrupción absoluto. Estos son los tipos. ¿Qué hacemos con la justicia? ¿Qué hacemos con la justicia? ¿Qué hacemos con estos jueces? ¿Qué hacemos con estos jueces? Si no resolvemos, si no le damos una respuesta radical a esa pregunta, nunca más volveremos a tener democracia, y eso es convertirnos en esclavos, porque en definitiva la democracia es nuestro poder, es el poder del pueblo, es el pueblo en la calle, aun cuando muchas veces las mayorías estén confundidas, aún en cualquier instancia donde nos resulte fastidioso, donde perdamos o donde ganemos, pero democracia es el pueblo en la calle institucionalizando, creando poder instituyente, creando instituciones y mandando al diablo a este hato de mafiosos que ha atado las instituciones que tenemos hasta niveles que las hacen inservibles para cualquier proyecto que nos resguarde la dignidad. Esto se refleja también en el secuestro que padece Cristina, que es la verdadera enemiga de la casta y que por eso está presa. ¿Qué hacemos con esta justicia? Esta es una pregunta que tenemos que responder y tenemos que darle una respuesta radical para tener futuro. Bueno, separamos que tenemos muchísimo programa todavía.

0: amigo de la casa, ha estado varias veces en nuestro programa, dirigente político con mucha experiencia, dirigente de Frente Grande. Eduardo Sigal, ¿cómo estás?
1: Hola, ¿cómo te va? ¿Qué decís, Carlos? ¿Qué decís? Un gusto, ¿eh? Muchas gracias.
0: Bueno, muchas gracias por recibir nuestro llamado. Eduardo, queríamos hablar con vos porque te hemos escuchado decir recientemente algunas consideraciones sobre el rol y la actitud que podría o que debería tener Cristina Fernández de Kirchner en esta situación. A ver, decilo vos.
1: Bueno, con mucha modestia y como una opinión personal, yo creo que esta situación de detención y proscripción de Cristina es totalmente irregular y creo que depende de varios factores que se pueda revertir. Entre otras cuestiones, me parece que sería muy importante que la misma Cristina Fernández de Kirchner, si tiene voluntad y decisión de ser candidata en el 2027, que lo manifieste. Me parece que eso pondría no solo un posicionamiento político genérico, sino que también pondría entre la espada y la pared lo que significa estar detenida y proscripta con una causa que a todas luces ha sido irregular. Entonces, eso generaría, me parece, un revulsivo desde el punto de vista político, una reconsideración como la que ha planteado el diputado Pichetto en la Cámara de Diputados, diciendo que las cámaras tienen potestad como para rever la sentencia judicial. Y me parece que este tipo de cuestiones también va a tener una repercusión de carácter internacional que va a condicionar el accionar del presidente Milei, de sus amigos del sistema judicial. Y entonces me parece que sería sano para la política argentina. También te aclaro, Carlos, que en mi opinión hay, más allá de las irregularidades, hay una persona que está detenida y hay un pueblo que está proscripto a partir de la prescripción. Si yo quisiera votar a la Cristina, no lo puedo hacer. Si millones de personas la quisieran votar a Cristina, no lo pueden hacer. Bueno, estos tres supremos se dan el tupé de impedir que en todo caso sea el pueblo el que resuelva.
0: No solo eso, sino que lo hicieron invocando el famoso artículo 280, es decir, ni siquiera consideraron la apelación a la Corte Suprema. Es una cosa insólita.
1: Así es.
0: Te hago una pregunta, Eduardo, porque sí. Algo que se me ocurre a mí, ¿no ves que en esa idea, que a mí me resulta muy interesante, Cristina sale y dice, sí, yo quiero ser candidata? ¿No crees que la respuesta puede ser que la manden a una cárcel común?
1: Bueno, pero todo eso es, digamos, sería tremendo para ella, pero también sería tremendo para la democracia argentina. Hay momentos como este, donde Milei ha sabido jugar al límite, y me parece que los sectores del campo nacional, popular, progresista, de izquierda, no estamos jugando al límite. Estamos como choqueados, como impactados, porque una persona de las características de Milei ejerce la presidencia. Entonces, por supuesto que no alcanza con un candidato, que hay que desarrollar un proceso de discusión de qué se quiere hacer con la Argentina. Tenemos que reconsiderar el tema de la producción, qué vamos a hacer con la deuda externa argentina. En fin, al pueblo argentino no alcanza con, digamos, Cristina candidata. Hay que llevarle una propuesta. Y con esto no estoy diciendo que tenga que ser así. Digo, es una opinión, ¿entendés? Es una opinión. Y ella tendrá que resolver si quiere hacerlo, también en los tiempos que corresponde, porque a lo mejor hoy en día no son los tiempos. También ella es una dirigente de fuste, tendrá que evaluar. Yo lo que no quiero es quedarme callado, ni sentirme proscripto, nada más que eso.
0: Es música para mis oídos lo que decís. Así como la derecha juega al límite, los sectores populares también tendríamos que jugar de esa manera.
1: Y sí, porque se está dando un fenómeno distinto, me parece que nos está costando analizarlo desde la existencia de los Trump, de los Netanyahu, de los Milei. Ha venido surgiendo una derecha autoritaria con votos, y eso se ha manifestado en el 50 y 50, número más, número menos, de las últimas elecciones de Perú, de Colombia, y entonces me parece que ha llegado la hora de poner en claro y saber que no, uno no gobierna para el 100%, gobierna para las mayorías, y bueno, o gobierna para la minoría como hace la derecha. Bueno, hay que tomar partido en esto. Yo quiero estar gobernando y transformando el país para las mayorías.
0: Eduardo, vi una foto tuya, un recuerdo, creo que era
1: Sí.
0: una nota, con Néstor Kirchner. Contame.
1: Sí. Bueno, es un amigo, Marcelo Duhalde, encontró, se nota en sus archivos, una vieja nota del año 2001, cuando yo empecé a trabajar con Néstor Kirchner. En aquel momento, el 27 de octubre, en la ciudad de Mar del Plata, hicimos un encuentro del Frente Amplio, del Frente Grande, perdón, con una cantidad de dirigentes del peronismo, y con Néstor Kirchner. Y lo que no lo dice la nota, en esta nota, allí lanzamos la idea de que Néstor podía ser candidato a presidente, debería ser candidato a presidente. Néstor no dijo ni sí ni no en ese momento. Estábamos próximos a una crisis fenomenal en la Argentina. Hay que recordar diciembre del 2001, varios presidentes que vinieron después, hasta que Duhalde se hizo cargo y, bueno, convocó elecciones que todos sabemos en el 2003. Por una minoría también, fue electo Néstor, y desde allí se fue construyendo la mayoría con una gestión que se puso al servicio de los sectores populares, ¿no? Es una nota de color interesante, pasaron 25 años, da la casualidad que ese encuentro lo hicimos el 27 de octubre, que 9 años después fue la misma fecha, un 27 de octubre, donde Néstor murió. Entonces, para los amigos, para los que estábamos allí, tiene una cantidad de connotaciones que a lo mejor quien nos escucha dirá, que me está diciendo. Pero bueno, es parte de la historia y la historia hay que recuperarla porque también tiene que ver con la posibilidad de construir un futuro mejor, ¿no?
0: Qué linda historia, Eduardo. Marcelo Duhalde, hijo de Eduardo Luis Duhalde, Ah, hermano de Eduardo Luis
1: Hermano,
0: Duhalde, un prócer de la lucha por los derechos humanos. Pensé que era
1: así
0: hijo,
1: es.
0: mira vos.
1: No, no, no, no, no,
0: Bueno,
1: así es.
0: un gran abrazo, Eduardo. Muchas gracias.
1: Igualmente, viejo. Sí, buenas tardes, chau, chau.
0: Eduardo Sigal, dirigente político, ustedes lo escuchaban, dirigente del Frente Grande. Nos contaba, bueno, varias cosas. Separamos a Vi.

¡Qué buena música, Abby! Te mandamos un gran abrazo a Darío Figueroa, que nos manda un mensaje. Buenas tardes, compañeros. Desde Al Capone a la fecha se los juzga como evasores, a cuento del editorial que hacíamos. Así y todo, hay una diferencia grande entre los artistas del AMPA y los Adorni de nuestros días. ¡Qué decadencia hasta para delinquir! Y otra enorme diferencia, que estos delincuentes solo pueden delinquir con el Estado desde el Estado, porque son cagones y muy nabos para hacerlo desde lo privado. Muy cierto, Darío, porque se llenan la boca hablando de que son los héroes de lo privado. Los macristas, Macri hacía lo mismo. Y tenía un gobierno donde todos eran herederos y te hablaban de la meritocracia. No, acá, escúchame, fulanito tiene fortuna porque es un gran campeón. Resulta que la fortuna era porque era heredero. Y estos son lumpenes. Tienen una composición un poco distinta. Algunos tienen algún capital del sector privado, pero en general vienen como lumpenaje del sector privado, pero se están llenando en el Estado. Te hablan del... Esto es más vacío incluso que lo de Macri, porque estos vienen de cuatro de copas, como decía Darío. El caso de Adorni es prototípico. Galgueando toda la vida llega a la función pública y se llena con una angurria terrible que no la puede ni esconder, y bueno, y salta todo. Y que además siempre fue un asqueroso desde que llegó, viene rigoreando a la gente, tratando mal a todo el mundo. Bueno, se la cobraron todos, no lo quiere nadie. Tiene menos había un dicho, tiene menos saludos que Pinochet del Día del Amigo, algo así era el dicho. Pero la Abby es muy joven para entender esto, Darío. Bueno, gran abrazo, Darío, muchas gracias. Otra persona a quien también debemos agradecer la transmisión del viernes pasado, Darío Figueroa. ¿Qué teníamos? Tenemos Super Rigi. No, el Congreso no para. Solamente para cuando existe alguna posibilidad de que le hagan una pregunta a Adorni. Entonces, la Cámara de Diputados esta semana le dio media sanción al Super Rigi, ahora vamos a hablar de eso, y después terminaron, es una cosa muy fuerte, terminaron cantando a los aplausos. No tenemos el audio, pero ustedes créanme que fue así. Adorni no se va, Adorni no se va, no se va, Adorni no se va. Eso cantó la Cámara de Diputados, el oficialismo de la Cámara de Diputados. Habría que preguntarle a los diputados de Cornejo, que votaron todo esto con Adorni, que vienen votando todo con Adorni, con Milei, si ellos también habrán cantado, Pamela Berazay, Lisandro Nieri, los que son del recontrapalo de Cornejo, ellos también cantaron Adorni no se va. No dan explicaciones, ¿no? Tienen un blindaje brutal. Bueno, Super Rigi. Un saqueo brutal. Ya nos saquearon con el Rigi.

0: Cornejo festejando que la minera San Jorge entró al RIGI. Es una cosa para darse la cabeza contra la pared. La minera San Jorge, después de que se burló del pueblo mendocino, de que los riesgos de contaminación están ahí, de que no hay licencia social y de prepo la mandó a la minera San Jorge. Bueno, ya estaba el esquema y entonces, ¿qué iba a pasar? Que iba a pagar X de impuestos en la provincia y en la nación. Y entonces después aparece este fantoche, este saqueo del RIGI. Y ese proyecto que ya estaba en marcha, ahora Cornejo festeja que se adhiera al RIGI. ¿Qué quiere decir eso? Que esos impuestos que antes iba a cobrar la provincia, ahora no los va a cobrar. Que esos impuestos que antes iban a pagar temas nacionales, qué sé yo, la seguridad nacional, los aeropuertos, las universidades, tampoco los va a pagar. O sea, ¿qué va a festejar? Es insólito. Es que estos gobernantes no trabajan para los argentinos, trabajan para algunas corporaciones, generalmente multinacionales, o en el caso de que tengan alguna pata en Argentina o que sean parcialmente de argentinos. Bueno, para ellos, tenemos algo sobre Mañeto. Una de las noticias de estos tiempos, una de las noticias principales es el gran acuerdo Mañeto-Milei. Pero ya vamos a hablar sobre eso. Antes vamos a hablar del Super RIGI. Tenemos dos audios. Uno es de Gervasio Muñoz. Gervasio Muñoz es presidente de la Asociación de Inquilinos, la Asociación Nacional de Inquilinos, y es una persona muy lúcida. Escuchamos una interesante opinión de Gervasio Muñoz sobre el Super RIGI.
1: La preocupación es que mientras suceden cosas, como hablar de si Adorni tiene dos o tres casas, uh-huh. O linterna interminable, entre kicillofismo, cristinismo, etcétera. Mientras todo eso sucede, pasan leyes en el Congreso Nacional que creo que no se pueden comparar con el macrismo y que solo se podría comparar con algo del menemismo y de la dictadura. En cuanto a que seguramente el daño que produzcan en su mayoría sería irreversible, ¿no? Y esta ley de mañana diría que es una ley troncal.
0: Me llamó la atención esta declaración de Gervasio Muñoz, porque en principio yo estaría tentado a disentir. Para mí, Macri fue un gobierno terrible, con una estructura mafiosa en el manejo de los controles de cada una de las reparticiones, con operaciones de inteligencia, con secuestro de gente, armando operaciones para mandar la gente a la cárcel. Pero entiendo lo que dice Gervasio Muñoz en el siguiente sentido. Hay gente que es muy ducha en y eso requiere un saber, un conocimiento, que es especialista en diseñar cambios estructurales en el derecho administrativo de modo tal que perduren en el tiempo. Así, con Menem tuvimos a Dromi, que de quien uno puede decir muchas cosas, pero seguramente muchas cosas malas, y puede hablar de la corrupción de Dromi. Realizó medidas verdaderamente corruptas, pero el tipo era una eminencia en derecho administrativo. Y las reformas estructurales del menemismo perduraron y en muchos casos perduran hasta la actualidad, porque eran buenos en derecho administrativo. Sabían de lo que hablaban, hacía reformas estructurales con saber. Quizá el macrismo no tuvo mucho de eso. Y Milei sí lo tiene. ¿Cómo puede ser que estos lúmpenes, atorrantes, delincuentes sí lo tengan? Y porque este es el gobierno de los estudios jurídicos de las empresas. Quizá Macri tuvo algún pudor en eso. También tenía sus... Bueno, los estudios eran los estudios de ellos en muchos casos. Pero acá, bueno, Sturzenegger es el que recoge todos los papers. Esto salió, se conoció, aparecieron comunicaciones, chats. Los estudios jurídicos que saben, porque trabajan del otro lado del mostrador con las empresas y saben de lo que se trata en cada uno de los temas, preparan toda la normativa legal y se la hacen firmar a Milei. Bueno, un tema interesante. Vamos a escuchar también, volviendo al tema Superrigi, que es una promoción impositiva lamentable, a Pablo Caruso, que tiene su programa QR, mientras saludamos al amigo Leandro Poroyán, ya lo vamos a saludar personalmente, que llega al estudio de La Mosquitera. Vamos a escuchar a Pablo Caruso sobre el Superrigi.
2: Hay quien dice que el Superrigi en realidad es parte del acuerdo con Peter Thiel y toda una suerte de cofradía gobernada por Estados Unidos y grandes tecnomagnates para entrar dentro de una suerte de países muy específicos donde se podría desarrollar esos sueños de lugares en el mundo donde la tecnología no va a tener reparos, no va a tener regulaciones. Hay quien dice eso, que en realidad, más allá de los detalles, esto es una señal, que esto es una suerte de ofrenda o de carta para poder entrar a ese club. Veremos a qué va, entre otras cosas, el propio presidente de la Nación, después de pasar por España, a Estados Unidos para estar allí el 4 de julio.

0: Sorprendido por la visita de nuestro amigo Leandro Poroyán. Bueno, la audiencia lo conoce. ¿Cómo
1: ¿Cómo
0: está, Leandro?
1: estamos? ¿Qué tal? Buenas tardes, che. Bien, bien, bien. De pasada por acá, por la radio, sabiendo que estaba tu programa, por supuesto, porque lo escucho también, desde mi taller cuando estoy laburando. Y bueno, obviamente a saludarte también, ¿por qué no? Y a saludar a la Avi, que.
0: Una alegría,
1: Bueno,
0: Leandro.
1: muchas gracias,
0: Vos sabés que
1: igualmente.
0: para mí sos la voz que todos quisiéramos tener, la voz destacada de la
1: No,
0: mosquetera.
1: bueno, es natural nomás, ¿vio?
0: Vos
1: ¿Qué le
0: sabés
1: vamos a
0: que
1: hacer?
0: hace tiempo que pienso en vos y aprovecho tu visita casual por el olvido del cuaderno para que me cuentes sobre el taller. Me contaste vez pasada cuando nos cruzamos en alguna ocasión, pero contanos del taller.
1: Es un taller de cerámica, que está, bueno, se dicta, no es muy cerca. Eso ya tiene un dicho, ya, porque es en Chachingo, allá en La
0: En
1: Loma, ¿vio?
0: la Bueno, pero es un distrito realmente existente, digamos.
1: Totalmente, y es hermoso, porque bueno, es una zona bien rural,
0: Maipú.
1: en Maipú. Pasando Lulunta, digamos, antes de la entrada a Barrancas. Bueno, es una zona muy lejos, inclusive está muy cerca del río Mendoza, entonces es una zona muy verde, ¿no? Muy forestada. Y ahí, en la casa taller de Flor de Maíz, que es de mi comadre, la India Mataca, estamos dando esos talleres de cerámica y de telar mapuche,
0: Qué lindo.
1: que lo da ella, ¿no? Lo da la India.
0: Qué lindo. ¿Y vos haces cerámica?
1: Cerámica, así es, sí. Como diríamos, toco de oído, pero salen las cosas, ¿no? Porque aprendí.
0: Ah, bueno, pero eso no es tocar. O sea, ahí tenés la prueba con el hecho, digamos,
1: Sí,
0: con
1: no, no,
0: el
1: no, sale
0: artefacto.
1: cocido porque inclusive la cocción se hace en horno a leña. Entonces, son técnicas ancestrales, digamos, ¿no? Y se enseña a levantar una vasija, una olla, a mano, no con moldería, y después se le hace una impronta artística con diferentes colores que son óxidos, son tierras de colores, porque eso todo eso va cocido después, ¿no? Eso se llama engobe. Y después la técnica de bruñido, esgrafiado. Y ahí sale una pieza terminada que se cocina en un horno a leña.
0: ¿Cómo se contacta quien quiera saber más de esto, tomar contacto contigo? ¿Cómo lo hace?
1: Sí, a mi teléfono, en el Facebook de Leandro Poroyán siempre está la publicidad, si no, en mi teléfono, que es el 261-471-6398. 261-471-6398. Y ahí se coordina un horario porque. Es un viaje hasta allá, eso es reconocido, ¿no? El año pasado, bueno, hubo gente de ahí del distrito, de la zona que se arrimó también. El
0: Porque
1: lugar ya es.
0: necesitas espacio para hacer eso,
1: Sí,
0: no lo
1: sí.
0: podés hacer en un rinconcito en el patio.
1: No, no, no. Y sobre todo el tema de la cocción, porque la quema de la cerámica son muchas horas, son 6 horas. Se utiliza mucha leña, pero leña fina, porque lo que se necesita es llama, más que nada. Entonces. Hay un tema con el humo ahí. Uno en un barrio de estos barrios modernos, tener un horno así es complicado por los vecinos, digamos, ¿no? Pero por eso se eligen lugares abiertos,
0: ¿Qué día
1: justamente.
0: te escuchamos en La Mosquitera? Que te sé que estás
1: Sí, sí,
0: porque te he
1: sí.
0: escuchado.
1: Volvimos con Feroz América, estamos los días jueves solamente de 17 a 19. Me tengo que acostumbrar al horario porque tuvimos 8 años haciéndolo de 15 a 17.
0: Claro. Y todos los días, de lunes a
1: Y de lunes
0: jueves.
1: a jueves, exactamente. Así
0: Y el
1: que,
0: viernes
1: y
0: nos lo dejaban a
1: el
0: nosotros.
1: viernes está, por supuesto, excelente esto. Y sí,
0: Solo los jueves,
1: los
0: Leandro.
1: jueves, ajá, de 17 a 19
0: Un
1: horas.
0: programa
1: Con la
0: extraordinario,
1: misma
0: Leandro.
1: temática, ¿no? Ya cumplimos 9 años, así que mantenemos ahí la misma línea.
0: Música
1: Música
0: americana.
1: latinoamericana y un hincapié especial en las culturas originarias,
0: Y
1: ¿no?
0: las historias que relatás en Feroz
1: Y
0: América
1: historia,
0: son
1: sí.
0: fantásticas y
1: Sí.
0: siempre sorprendentes,
1: Mirá, qué bueno.
0: novedosas.
1: Bueno, muchas gracias. Sí, por suerte uno junta material desde hace mucho, entonces por ahí tengo cosas que no están en internet. Es notable eso.
0: No salen en el googleo.
1: Ah,
0: Leandro, una alegría enorme
1: bueno,
0: verte.
1: gracias y por estos minutos que has interrumpido tu programa, querido Carlos, ¿eh?
0: Tenemos una llamada enseguida, por eso te
1: Bien.
0: despido ahora, con
1: Bueno,
0: mucha
1: te agradezco
0: gratitud.
1: mucho, Carlos. Muchas gracias.
0: Avi, Osmar Amarilla, ¿cobraste el aguinaldo?
1: No,
0: Bueno, me parece que vos estás en la misma situación que Osmar Amarilla. A ver, lo escuchamos porque estamos en junio. ¿Cobramos el aguinaldo o no lo cobramos? A ver, Osmar.
2: La sociedad está llena de mitos populares, ¿viste? O extraterrestre, el monstruo de la ONE, el aguinaldo. Y esa fantasía cósmica del salariazo que te dice que te va a cobrar un sueldo más, mitad a la mitad del año y la mitad la otra mitad del año. No sé, eso son cosas. Es como el ratón Pérez, andas a ver. ¿Alguien le vio? Gente que dice que le cobra, pero yo nunca le di con plata, así que sospecho. Gente que dice que ni siquiera le tiene que usar para pagar deuda, que le puede gastar. Toma, ja. Yo que vivo en un mundo normal, así de monotributista, cuentapropista, para mí es un mito urbano. Trago uno que te dice, ¿qué vas a hacer con tu aguinaldo? Es como si te dicen, ¿a dónde vas a pasear con el unicornio que te regalaron? Cada tanto te encontraba uno que te dice, ¡ay, me contaron no sé qué el aguinaldo enojado! Y se lo dice capaz un monotributista que está ahí al lado mirándolo envuelto en una tela, mascando un cacho de carne seca, ¿viste? En el desierto. Si el aguinaldo es como lo alguien de verdad. O sea, yo no puedo descreer. Probablemente en algún lugar exista. Yo, como verle, yo no leí nunca. Cae uno, pero acá más que nada, si ya le cobré el aguinaldo. Invítate un asado y ahí se cachan todos, se hacen los precarizados, cabeza de chancho.
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0: por más juicios y castigo para todos los genocidas militares y civiles que siguen caminando por nuestras calles.
1: Algunas veces mejor no preguntar, por una vez que algo sale bien. Si todo empieza y todo tiene un final, hay que pensar que la tristeza también se va.

0: Lamentablemente, lamentablemente, tengo que decírselos de nuevo, no hay plata.
1: No hay plata, no hay plata, compañero, salvo que sea policía, políticos, ojeros, salvo que seas de los pocos empresarios que con una sola acción quebraron un país.

0: Segunda hora de Temprano para Imposibles, 261-746-5759 es el número al que nos podés mandar un mensaje de WhatsApp, audio o texto. Venimos siguiendo el problema de la contaminación en Corralitos, Lavalle. Y para hablar de ese tema, para darle continuidad a ese tema, queríamos hacer una vinculación con la gente que tiene una trayectoria en el cuidado y la preocupación por el agua. Sabemos que está interiorizada de este tema Estela Fernández, militante de la Asamblea por el Agua de Guaymallén. Hola Estela, ¿nos escuchás?
1: Hola, buenas tardes. Sí, escucho bien.
0: Perfectamente. Bueno, contanos, ¿qué mirada tenés de esta situación para nosotros dramática de la contaminación cloacal?
1: Bueno, en primer lugar, creo que es uno de los desastres ambientales más grandes que ha habido en la provincia de Mendoza. Ponerle así ese nombre porque la verdad que es preocupante y no podemos, los vecinos de Guaymallén y de la provincia de Mendoza, no podemos mirar para otro lado creyendo de que no nos está pasando, ¿no? Porque le ocurre quizás a un vecino de Corralito, de la calle 2 de Mayo, eso no nos pasa quizás a alguien que vive en San José, y no es así. Primero porque en algún momento, y ya cloacas en distintos distritos, no solamente en Corralitos, hay problemas en las escuelas también. Han habido escuelas en que ya en lo que va del año han tenido 3 desbordes cloacales, han tenido que llamar los camiones para que puedan sacar todos los residuos, ¿no? Entonces el problema lo tenemos porque aparte las verduras que estamos consumiendo están regadas por esas aguas, porque la tierra que tenemos en Corralito, mucha tierra donde se instalaban las fincas, ¿no? Es tierra que va a quedar contaminada porque el aire se está contaminando también, ¿no? Y porque las personas que viven en Corralito están ahí en ese colapso cloacal aspirando todos esos gases tóxicos que se pueden ver en los videos que suben los vecinos cada día, ¿no?
0: Termina la idea, ya te hago la pregunta.
1: Digamos, por un lado eso, y por el otro creo que son años de una planificación pequeña para favorecer a tal o cual, digamos, si contamos los años de democracia, ¿no? No, ni hablar con los años de dictadura, ¿no? Pero de la democracia para acá, creo que son años de una planificación sesgada, de mirar a quién, a cuál amigo empresario vamos a favorecer en todos los sentidos, ¿no? En la planificación del territorio. Creo que no hay una planificación del territorio, no la puede haber, porque no hay una planificación del trabajo, de cómo la gente se va a poder alimentar, cómo va a poder acceder al trabajo. No, no está eso. Bueno, lo vemos ahora mucho más agravado, ¿no?
0: Uno tenía la impresión, me parece, a partir de la, sobre todo de la lucha de las asambleas del agua, de todos los militantes ambientales, que la amenaza de contaminación tendría que ver con los proyectos megamineros, pero resulta que la liebre saltó por el lado menos esperado, la sorpresa apareció por el lado menos esperado, si se podría decir así. Lo más tradicional y el manejo de los residuos cloacales, que por supuesto vos lo presentás como un desastre ambiental. Si no pueden manejar las cloacas, ¿podrán manejar los, los residuos de la megaminería.
1: No, evidentemente no lo va a hacer y saben que no lo van a hacer. No, no se, primero, la minería a gran escala, la megaminería, de la mano y de la mano, digamos, del capitalismo, ¿no? Esto es como lo que hablaba recién de la planificación, el tema de la planificación. ¿Cómo planificamos el país para que todos los que vivimos en él podamos comer, podamos trabajar, podamos vivir en un ambiente sano? No, no se planifica en ese sentido, se planifica, digamos, a través de la mirada del imperialismo, de Trump, de las grandes empresas, de Peter Thiel, de las empresas mineras que se vienen a instalar esta provincia, sin mirar, digamos, el futuro nuestro. Entonces, como no se planifica eso, tampoco se prevé la contaminación que va a haber, la falta de agua, porque realmente no les está interesando la gran mayoría de la población.
0: La boleta que por lo menos yo pago de agua es una de las más caras de todos los servicios que pagamos habitualmente. Sin embargo,
1: Así es.
0: parece, no quiero decir que que esa plata se vaya en las propiedades que no puede, que no declaró Mingorance, pero pareciera que no está yendo, si uno hace una proyección, a reparar la infraestructura que debería ser reparada, porque el servicio de agua es muy caro en Mendoza, no sé si vos coincidís.
1: Sí, es carísima la boleta. Es lo que, bueno, sabemos hablar acá en la casa cuando juntamos todas las boletas para ir a pagar. La más cara es el agua.
0: Y encima, este servicio que vos nos estás contando, del que venimos hablando, servicios, estructura totalmente desbordada, contaminación, un desastre ambiental, lo titulaste vos con mucho tino. Bueno, muchas
1: Sí,
0: gracias, Estela.
1: y bueno, gracias a ustedes por el espacio.
0: Un abrazo.
1: ¿Puedo pasar una información?
0: Sí.
1: Bueno, yo pertenezco a la Asamblea por el Agua y los Bienes Comunes de Guaymallén y también a la Asamblea por Necesidad y Urgencia. Nosotros el 5 de julio, desde la Asamblea por Necesidad y Urgencia, estamos invitando a compartir un locro. Con música, con actividades artísticas, desde las 13 horas hasta las 20, en el Sindicato de Artes Gráficas. Digamos, el motivo de este festival es que estamos juntando dinero en lucha porque en las distintas actividades de las asambleas hemos tenido más de 40 compañeros, compañeras detenidas, detenidos, y si no hubiera sido porque los abogados ayudaron con su fianza, hubiera sido muy difícil sacar a los compañeros del lugar de detención, ¿no? Porque las fianzas, las últimas han sido muy grandes, alrededor de 4 millones, y bueno, solamente estar detenido y tener que pagar una fianza por salir a defender el agua. Así que la
0: Entonces,
1: invitación al festival está hecha.
0: repitamos, Estela, repitamos. ¿Cuándo sería
1: Sí,
0: y el lugar?
1: es el 5 de julio de 13 a 20 horas en el Sindicato de Artes Gráficas, que
0: 5
1: queda
0: de
1: en la calle
0: julio
1: Patricias Mendocina.
0: es sábado. 5 de
1: Es
0: julio.
1: domingo.
0: Es domingo 5 de julio en el Sindicato de Gráficos, Patricias Mendocinas 1765.
1: Así es.
0: Una peña sería.
1: Es un festival,
0: Un
1: claro. Va a
0: festival,
1: haber folclore, tango.
0: y ahí quienes vayan están colaborando con las necesidades financieras para la gente que el gobierno de Cornejo procesó por defender el agua. Muchísimas gracias, Estela.
1: Claro.
0: Le mandamos un abrazo a Carlos
1: Gracias a
0: Russo.
1: usted.
0: Tu invitación me exime de hacerla yo, así que le mandamos un abrazo a Carlos Russo también. Muchas gracias, Estela.
1: Bueno. Serán dados. Gracias a ustedes. Hasta luego.
0: Hablamos con Estela Fernández de las asambleas por el agua y de la asamblea por necesidad y urgencia. Nos invitaba a este festival para juntar fondos. Es insólito, ¿no?, que estemos en esa situación, pero bueno, hacen falta fondos para la lucha jurídica para que no procesen o para que no encarcelen en realidad, porque procesados están y siguen. Hay que juntar plata para que no encarcelen a los militantes que reclaman agua pura. Separamos, Avi.

0: Bueno, el escenario internacional está muy movido, hay noticias de todo tipo y color. Lo primero, la solidaridad con el pueblo venezolano, que el día miércoles sufrió dos terremotos seguidos, uno de 7.1 o 7.2 y otro de 7.5. Los mendocinos sabemos lo que eso representa. Una situación terrible, todos los datos son preliminares, el gobierno venezolano se está manejando con prudencia y es lo que debemos hacer, pero ciertamente una situación muy dramática, se ven escenas de mucha destrucción, centenares de víctimas fatales, bueno. Terminaremos de ver los datos en los próximos días. Por supuesto, el gobierno argentino estuvo a la altura de su alcurnia, a la altura de sus antecedentes, y volvió a quedar en offside frente a una situación de emergencia humanitaria en la que todos los países, hasta aquellos con los que se alinea el degenerado vendepatria que usurpa la Casa Rosada, todos los países mostraron su solidaridad. Bueno, lo cierto es que mandamos un abrazo a los venezolanos y deseamos lo mejor siempre. Los consideramos hermanos latinoamericanos, nuestro americanos. La guerra en Irán tiene una frágil paz, un acuerdo entre Estados Unidos e Irán, que bombardea, trata de boicotear Israel, que continúa con su plan genocida que ya aplicó en Gaza y ahora quiere aplicar en el Líbano, está robando territorio al Líbano. El Líbano tiene una resistencia libanesa muy combativa y muy patriota. Lamentablemente, dentro del Líbano hay gente como el presidente libanés, que no es solidario con la resistencia libanesa y al contrario, hace acuerdos con Israel, que supuestamente es el enemigo, y las bombas caen parejas para la gente del presidente libanés como para la gente, los chií, que es a quienes pretenden atacar desde Israel. Ha sufrido varias derrotas el ejército israelí a manos de la resistencia libanesa. Pero lo cierto es que bombardea civiles, como es su costumbre de ese gobierno genocida, y boicotean el acuerdo de Estados Unidos a Irán. Tenemos algunas palabras porque Irán ganó la guerra a Estados Unidos. Por eso Estados Unidos se allana a firmar algún acuerdo que le permita recuperar el petróleo que sale del Golfo Pérsico y que ellos necesitan para que el precio del petróleo no supere los 100, 110, $120, que es el límite que a ellos les permite tener una economía relativamente controlada. Escuchamos una traducción de una alocución de Pezeshkian, el presidente de Irán.
1: Nuestro programa de misiles no fue incluido en el memorando de entendimiento y tampoco se incluirá. Quiero dejar claro que si Irán no hubiera contado con su capacidad misilística para defenderse, nuestro país habría sido saqueado y destruido por el régimen sionista y por Estados Unidos, tal como ha sucedido en Gaza. No habrían tenido piedad ni de los jóvenes ni de los ancianos. Dicen respetar los derechos humanos, pero eso no es más que una gran mentira. Si no hubiéramos podido defendernos, sin duda no habrían mostrado ninguna clemencia hacia nuestro país y habrían destruido nuestra capacidad de resistencia. Por eso, jamás cederemos ni negociaremos con nadie sobre nuestras capacidades misilísticas.
2: En ese contexto, desde Teherán señalan que la firma del memorando de entendimiento constituye una señal de la derrota de Washington en la guerra. A su vez, Donald Trump aseguró que Irán está listo para entregarle prácticamente cualquier cosa. El inquilino de la Casa Blanca criticó la votación del Senado y la calificó de inoportuna y sin sentido, porque limita su margen de acción respecto a la nación persa. Previamente, ese órgano aprobó la resolución sobre los poderes de guerra contra Irán, que impide cualquier intervención militar en el país sin la autorización del Congreso. Ante esta decisión, se dispara la tensión política en la Casa Blanca por el alto coste de la guerra.
0: Hemos seguido en nuestro programa la situación de dos comprovincianos notables, militantes, comprometidos, que intentaron llegar con asistencia humanitaria a Gaza. Hablamos de María Paula Jiménez y Lucas Aguilera. Finalmente fueron liberados, fueron deportados, llegaron a Turquía. Dos cosas para decir: el gobierno argentino no hizo nada por ellos, eso uno. Punto dos, pretenden echarle la culpa a un gobierno tribal en el oriente de Libio, en el oriente de Libia. Bueno, no, es Israel, es el largo brazo de Israel quien los tuvo secuestrados. En Turquía, creo que en Estambul, Lucas Aguilera decía esto que vamos a escuchar.
3: Fueron días durísimos. Pero con solo imaginar que hace más de 80 años que días así, todos los días los palestinos sufren el asedio del gobierno sionista de Israel. Eso es lo que nos dio fuerza. Y solo decirle una cosa. Éramos de países distintos, yo no hablo inglés, uno habla o hablan italiano, los otros inglés, y nos supimos comunicar, nos supimos sacar la fortaleza de adentro y salimos adelante, nos unimos. Eso es lo que tienen que hacer los pueblos del mundo. Más allá de los idiomas, más allá de las culturas, más allá de las religiones, hay que unirnos contra estos imperialismos que hacen tanto daño a los pueblos, que nos comen por dentro, que nos llevan a un mundo de zombies. Eso es lo que tenemos que hacer, unirnos como lo unimos nosotros, y a nuestro grupo le llamamos los 10 del Magreb. Somos los 10 del Magreb que sobrevivimos a esa prisión, que sobrevivimos a un secuestro. Eso somos nosotros. Y ahora estamos libres, y esa libertad nos va a dar para seguir luchando por una Palestina libre. Muchas gracias.
0: Notable Lucas Aguilera, María Paula Jiménez, dos próceres mendocinos, ¿no? Muchas veces decimos, bueno, ¿dónde hay ejemplos en los cuales referenciarse, en los cuales referenciar lo bueno, lo que de bueno tiene la humanidad? ¿Cómo podemos valorar lo que es el pueblo de Mendoza en su mejor sentido? Bueno, acá tenemos dos referencias valiosísimas, comprometidos militantes, esclarecidos militantes, jugados militantes por un mundo sin opresión. Y para tener un mundo sin opresión hay que prestar atención a algo que está siendo advertido seguramente por muchos de quienes nos están escuchando, que es la manipulación vía inteligencia artificial, vía sistemas de control tipo panóptico, y la empresa que es punta en ese sentido es Palantir, de este señor Peter Thiel. Recién la mencionaba Estela Fernández, una gran preocupación. Le arman el superrigi, este saqueo armado a pedir de ellos. ¿De qué se trata esta cuestión y cómo tenemos que interpretar las cosas que vemos que pueden estar siendo diseñadas por esos tipos para engañarnos? Un material presentado por un Frente por la Soberanía.
4: Atención, ya comenzaron a robar tu voto. Para influir en una elección, ya no hace falta tocar urnas, adulterar padrones ni hackear el recuento. Empieza con una notificación. Es lenta, precisa, pero segura. La disputa ya comenzó porque la empresa Palantir, contratada por el gobierno, es la más especializada del mundo y cuenta con todos los datos de vos que tiene el Estado. Y eso es todo, tu vida entera, más todos los rastros dejados en Internet, sean redes sociales o aplicaciones como Mi Argentina. Palantir tiene acceso a todo. No hace falta fabricar una mentira monumental, si alcanza con administrar qué ve cada uno, con qué frecuencia y bajo qué tono. Buena parte de esa influencia circula disfrazada de entretenimiento, memes, clips virales, humor político, ironía, tendencias, videos breves, cuentas de comentarios permanentes. Todo eso parece liviano, pasajero, inofensivo, pero no lo es. El entretenimiento se vuelve una pedagogía ideológica de baja intensidad. Los sistemas de recomendación, segmentación y personalización no reparten información de manera neutral. Mientras vos mirás, la máquina aprende. La nueva manipulación no te obliga. Te rodea, no te silencia, te confunde, no roba tu voto en la urna, intenta capturarlo antes, en tu pantalla, en tu miedo, en tu soledad. En una campaña tradicional, todos ven más o menos el mismo spot. En una campaña algorítmica, vos podés ver una versión y otra persona, una completamente diferente, adaptada a él. Verificá, dudá, pensá. No te informes solo por las redes sociales. Pregúntate, ¿por qué me están mostrando esto a mí? Buscar la misma noticia en todos los medios de líneas editoriales distintas. En resumen, la manipulación moderna no siempre se siente como propaganda. Muchas veces se siente como, me fui dando cuenta solo. Ahí está el riesgo. La IA puede ordenar tu entorno informativo para que una conclusión parezca propia, natural e inevitable, cuando en realidad fue cuidadosamente inducida.

0: director de El Despertador de la Valle, columnista en Temprano para Imposibles. Hola, Jorge Ávalo, ¿cómo estás?
1: Buenas tardes, Carlos, ¿cómo le va?
0: Muy bien, va a tener que mejorar la conexión a internet, me parece.
1: Usted vio lo que es la Valle.
0: Es la Valle.
1: Así,
0: Bueno, pero es muy
1: así
0: lindo.
1: hicimos todo para que nos atiendan en el hospital más ligero.
0: Muy lindo la Valle. Escúcheme, le vamos a contar a nuestros oyentes una infidencia. Me comenta Jorge, bueno, ¿qué te parece? ¿Por dónde tendría que ir el comentario de la columna? Y yo le digo, hacé lo que hago yo cuando escribo para tu diario, que escribo sobre lo que se me canta. Así que Jorge nos habla sobre lo que se le canta. Pero eso tiene una explicación, ¿no? Lo que se le canta a Jorge, que entiendo que como lo incluyo en cosas que me pasan a mí, tiene que ver con tratar de entender el mundo y hacer un esfuerzo por entender el mundo y eso compartirlo con nuestro interlocutor. Yo sé que Jorge tiene esa madera. Bueno, Jorgito, basta de lata de mi parte.
1: No me deja ni siquiera titularlo las notas.
0: Igual, bueno. Igual las hace pelota, así que no, no hay manera.
1: Bueno, una preocupación que se viene dando desde hace rato en el Lavalle, a la que no es ajena el país y la provincia, ¿no? Pero para digamos que de alguna manera la aldea nos muestra lo que está pasando a nivel general. ¿Y qué es lo que está sucediendo? En este caso con los adultos mayores, con nuestros abuelos. El departamento de Lavalle tiene alrededor de 6.000 afiliados a PAMI. Y tiene, o mejor dicho, tenía 9 médicos de cabecera. Desde hace casi un mes que se aprobaron las nuevas cápitas, donde se les bajó la cápita, el valor de la consulta a los médicos de cabecera, se ha generado una situación, te diría que casi inédita. Ya llevamos la renuncia de 9 médicos que teníamos, el reclamo de todos los médicos por ese tema y la renuncia ya de 2 médicos de cabecera de afiliados a PAMI. Esto significa que ya casi 2.000 afiliados, 2.000 abuelos, podríamos decir, se han quedado sin la obra social, o mejor dicho, los mandan a los médicos que van quedando, pero básicamente esos médicos están completamente saturados y lo que genera es una situación tremenda para los abuelos, porque obviamente esos turnos se están dando a 3, 4, 5, 6 meses, ¿no?
0: Terrible, terrible. Estaba sacando una cuenta simple, alrededor de 800, cada médico tiene 800 personas a cargo. Uh-huh. Imposible. Tiene además 700, muy demandante.
1: Claro, ¿no? Pero ¿sí? Ahora ya, claro, tenían 700, pero ahora se le suman 300 más sin el reconocimiento. ¿Qué significa sin el reconocimiento? Es decir, que los tienen que atender, pero es el límite de 700 afiliados. Ajá. Esto es una situación realmente inédita por lo menos en el departamento. Mirá que han habido situaciones con PAMI, etcétera, etcétera. Pero lo que se está viviendo ahora es prácticamente un abandono de los adultos mayores, que ni te cuento. Y las cosas que nos cuentan son tremendas. Ya no solo en el departamento, sino que los proveedores no son atendidos por PAMI Provincial. Este señor que está en el PAMI Provincial ya directamente no atiende a los proveedores, digamos, a los centros médicos que tienen que ir a cobrar por el servicio que dan, porque no les pagan, no les reconocen lo que deberían reconocerlo. Y claro, esto es una cadena, porque a su vez PAMI Provincial depende de PAMI Nacional, y entonces PAMI Provincial no quiere dar la cara. Entonces, ¿qué hace el señor Libichuk? No tiene mejor forma que no hacer nada, básicamente.
0: ¡Qué barbaridad!
1: Que es una cosa que denuncian ya vienen denunciando a los gremios vinculados al PAMI, que bueno, hablaron con nosotros y nos contaron algunas de las cuestiones en las que se va PAMI, el funcionario, y solamente a ver, a zafar, digamos, porque tampoco puede dar respuesta, ¿no? Porque tampoco tiene los instrumentos, entre comillas, para dar respuesta.
0: Sí, entonces, sí, y estas son cosas que cuestan vidas, y están costando vidas.
1: Cotidianamente, sí, tal cual. Bueno. Tal cual, pasamos de una idea de... Teníamos un PAMI en la Valle que estaba a punto de recuperar una capacidad.

0: que muchos de ellos han estado mucho tiempo. Y bueno, y hay médicos que nos han dicho, que han hablado con nosotros y nos han dicho, estamos viendo porque ya es una situación insostenible, porque esto no va a cambiar. Porque ese es el mayor drama, el mayor problema es que esto no tiene pinta de cambiar, de seguir así, ¿no?
1: ¿Tenemos cobertura de ese tema en El Despertador?
0: Tenemos cobertura de este tema en El Despertador, sí señor. Pasada, presente y futura.
1: Muy bien, muy bien. Suponemos que el domingo entonces sale una edición con este
0: Sí, señor.
1: tema entre muchos. Bravo, Jorge, muchas gracias.
0: Por favor, Carlito, un abrazo para usted y los oyentes.
1: Abrazo grande, Jorge, muchas gracias.
0: Hasta luego.
1: Hablamos con Jorge Ávalo, director de El Despertador de Lavalle. ¿Separamos, Avi?

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0: Y del pelado Luca Prodan pasamos a un pelado con peluca, Adorni. Adorni lo renunciaron como vocero, Secretaría de Inteligencia Artificial, es una cuenta meme de Twitter que con inteligencia artificial hizo este balance de gestión de Adorni en la vocería.
1: Buenas tardes, soy Manuel Adorni, jefe de Gabinete de la Nación, y vengo a hacer un balance de mi gestión como vocero presidencial. Departamento en Caballito, $230,000, lo financiaron dos jubiladas. Punta del Este en Carnaval, avión privado, lo pagó un amigo de la TV pública. Casualidades. Casa en Country, Indio Cuá, con cascada y jacuzzi. Estaba a nombre de mi señora, por eso no la declaré. También estuvimos en Aruba, $15,000 en efectivo. Flipper de los Locos Adams de colección, $8,000. $513,000 que no figuraban en bitcoins. Ahorramos en negro como todos los argentinos. Mi patrimonio se multiplicó 45 veces en un año. Las declaraciones las hice yo solito. Ahora tengo dos causas en Comodoro Pi, pero bueno, vieron cómo es, ¿no? Ahora presento mi renuncia como vocero de presidencia. Pero los argentinos de bien me pueden bien la porque voy a seguir como jefe de gabinete.
0: Bueno, el balance, aunque sea una broma, es el mejor balance que podría hacer Adorni de su paso por la vocería del presidente, dicho sea de paso, un curro que inventó Milei. Porque entre las barbaridades que hacen estos degenerados usurpadores de la Casa Rosada es que dejaron de dar explicaciones. Uno de los principios de toda república es dar cuenta de los actos de gobierno. Entonces, Milei no ha respondido en toda su presidencia a un periodista. Todas las entrevistas son pautadas con ensobrados. Nunca ha respondido.

0: uno a un periodista, cuando se enfrentó a algún periodista que ha sido algún extranjero, que vino de alguna cadena internacional, terminó en escándalo la situación. Porque no... Es decir, no... La manda republicana no es que hagan propaganda. No, no, no. Es que tiene que responder, dar cuenta al pueblo. Entonces, una vocería que no responde preguntas, o un Milei que no responde preguntas de periodistas, sino de ensobrados, que con conversaciones pautadas, eso es propaganda, no es una respuesta republicana. Es un gobierno que, por cierto, no es ni democrático ni republicano, es un gobierno dictatorial. No es más dictatorial porque no tiene suficiente poder para ser más dictatorial, pero es todo lo dictatorial que puede. Bueno, la risa es un gran antídoto contra los fachos hediondos estos, vendepatria. Ariel Sack, periodista, comenta, ¿se acuerdan de Cuéder? ¿Se acuerda usted de Cuéder? ¿Sabe quién es Cuéder? Cuéder lo agarraron, dice que sí, Abigail Camargo, lo agarraron con una valijita llena de dólares entrando a Paraguay. Bueno, pero Cuéder era senador de la nación y votó las leyes de Milei. Resulta que esa, se encontró la plata de la coima que le pagó Milei. Ahora, las leyes siguen siendo válidas. La ley bases es la que le aprobó o se aprobó con el voto de Cuéder. ¿No debería impugnarse también esa ley? Bueno, ahora está encanutado o detenido en Paraguay. Ahora lo imputan a Cuéder también en Argentina por lavado de dinero.
1: Ariel, buenas noches.
2: Buenas noches, Gato. Y hay una nueva imputación contra Edgardo Cuéder, este ex senador aliado del gobierno, y también contra su secretaria Yara Guinzel Costa. Ambos dos están detenidos en Paraguay y están siendo en este momento sometidos a un proceso por aquel caso en el que intentaron ingresar a ese país con $200,000 sin declarar. Esa causa es por tentativa de contrabando. Ahora, la nueva imputación es por presunto lavado de dinero. ¿Qué es lo que detectaron en Paraguay? Que este hombre, Edgardo Cuéder, y que su secretaria habrían comprado 6 departamentos con sus 6 cocheras correspondientes en Asunción del Paraguay, con fondos cuyo origen no podrían justificar. Esta historia empieza en el 2024, cuando estas dos personas, junto con dos personas de nacionalidad paraguaya, se presentan a comprar departamentos en un edificio conocido como el edificio Innova, que es el que están viendo en pantalla. Buscan comprar 6 departamentos, llevan el dinero, presentan unos papeles de trabajo, supuestamente de gente que trabaja en el Paraguay, para intentar justificar el origen de esos fondos. Claro, esos papeles no pasaron el filtro, se activaron mecanismos de alerta de presunto lavado de dinero y al no poder comprar los departamentos, ¿qué hicieron? Retiraron el dinero. En septiembre del 24 retiran el dinero y pocas semanas después aparece una empresa, ya afincada esta empresa en Paraguay, y compra exactamente los mismos departamentos y las mismas cocheras. Cuestión de meses, en diciembre del 24, cae preso Cuéder con su secretaria por contrabando, y ahí es que la justicia paraguaya tira el hilo. ¿Quién estaba detrás de la empresa? Bueno, aparentemente detrás de esa empresa, que no sería otra cosa que una fachada, estaba Edgardo Cuéder y su secretaria. Por eso, en las últimas horas se formalizó una nueva imputación. Se pide que permanezcan detenidos una vez que incluso concluya aquel caso de contrabando. Y además se pide que se dicte una orden de no innovar, que ya fue dictada en el día de hoy, con esos departamentos de modo que no se puedan vender.
0: 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Bien, hemos tratado el tema del fue editorial nuestro y también hemos mencionado algo hoy. Roberto Navarro dice, opina e informa en el mismo sentido de lo que venimos haciendo nosotros, hicimos por ejemplo en nuestro editorial anterior. Milei arregló con Mañeto.
1: La impresión de que el gobierno reaccionó, se dio cuenta de que no podía pelearse con todos y se amigó con todos. Desde que aprobó en tiempo récord, porque se esperaba que tardara mucho más, la compra de Telefónica por parte de Telecom, es decir, por parte del grupo Clarín, en condiciones que a mí me dicen que fueron satisfactorias o que Clarín se sintió muy contento, empezaron a cambiar las cosas. Alguien dice por ahí que todo este plan fue de Santiago Caputo, arreglar con Clarín, cambiar todo el sistema de comunicación. No es menor lo que hicieron, porque Adorni era un tipo expulsivo para los medios.
0: Bueno, y efectivamente cambiaron el sistema de comunicación, o sea, está el acuerdo sobre la mesa, Mañeto Milei. 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Muy buena, Laurel. Vamos al popurrí de la semana. Ya estuvimos hablando sobre el nombramiento de jueces de Milei, sobre el secuestro y detención injusta de Franco Oscari. Vamos siguiendo el sitio amigo debatemendoza.com.ar, que tiene actualizaciones diarias. Bueno, resulta que ustedes han escuchado hablar del RIGI, del super RIGI, del recontra RIGI, de las inversiones extranjeras. Bueno, resulta que Milei tiene récord de inversión, pero récord negativo. No se puede creer, estos tipos son una risa, son una joda, son una estafa sistemática. Nunca hubo menos inversión extranjera que con Milei. Estamos hablando de inversión extranjera. Yo creo que la economía no pasa por la inversión extranjera. Más bien, si ustedes me preguntan, que se la metan en el orto, la inversión extranjera. Eso no desarrolla ningún país. Es la inversión de los argentinos la que desarrolla el país. Es la apuesta de los argentinos la que... La inversión extranjera, que se la metan en el orto. Perdónenme. Bueno, pero además... Ellos, que la inversión extranjera, récord negativo de inversión extranjera. Nunca hubo menos inversión extranjera, por lo menos desde el Corralito, y desde la debacle de la convertibilidad, que ahora. Y es más, no sé, tendría que revisar con esos años. Menos que cualquiera. Bueno, el fracaso económico de Milei y el superdigi, que es un afano, es un robo a nuestro bolsillo. El encubrimiento avanza, nos dice Debate Mendoza el día miércoles. ¿Por qué? Porque le caemos a Milei, le caemos a La Libertad Avanza. Pero ¿y el radicalismo? ¿Y el PRO? ¿Cómo puede ser? Porque en realidad es todo lo mismo. Que no nos vendan que son distintos. No, no, no. El que posibilita que este degenerado, que este pervertido, Milei, este que manda videos de pedofilia de madrugada y en grupos de WhatsApp, este degenerado, Javier Milei, el que posibilita que se salga con la suya, es Alfredo Cornejo. Bueno, por suerte esta semana perdió en la Universidad Nacional de Cuyo. Eso es una buena noticia. Que pierda en cualquier parte es una buena noticia. Perdió en la Universidad Nacional de Cuyo. Eso es bueno para que Mendoza no tenga tanta concentración de poder. Pero son ellos los que posibilitan las salvajadas de Milei. Son la misma cosa, que no se disfracen de otra cosa. Y además, tiene muy merecida la derrota. Porque, ¿con qué cara le van a pedir el voto a la comunidad universitaria si están ahogando y están destruyendo la universidad desde la falta de financiamiento? Jugando a dos puntas, porque ni siquiera tienen el coraje de decir sí, sí, estamos con Milei y queremos hacer mierda a la universidad. No. Se esconden. No, nosotros defendemos la institucionalidad y le votan todo a Milei. Son unos hipócritas, cínicos, perversos tanto como Milei, quizá peores que Milei, porque Milei es un auténtico perverso y lo vemos. Estos esconden la perversión. Entonces, ese grupo le permitió al gobierno, con todo su bloque legislativo, terminar la sesión a los aplausos diciendo: Adorni no se va, Adorni no se va, no se va. Eso cantan los diputados de Cornejo. Tienen que hacerse cargo. ¿Tienen derecho a hacerlo? Bueno, podría discutirse, pero supongamos que tienen derecho a hacerlo. Que den la cara y que expliquen. Hablábamos de república. No, se esconden. Lo hacen a escondidas. Lo hacen delictivamente. Fuerte aumento del trabajo informal. ¿Se acuerdan que sacaron la reforma laboral? También, con los votos de Cornejo y toda la banda esta de estos, todas esas bandas, sacaron la reforma laboral. ¿Por qué? ¿Cuál era la justificación de la reforma laboral? Bueno, hay mucho trabajo informal. Entonces, con la reforma laboral, todo el trabajo va a ser formal. Bueno, pero ese trabajo formal va a ser lo mismo que si es informal, porque no va a tener ningún derecho. No, no, lo importante es que estén en el trabajo. Bueno, resulta que sacaron la reforma laboral, ¿y qué pasó con el trabajo informal? Creció brutalmente. Muchísimo, creció 2 puntos, que es mucho. En términos, el trabajo informal pasó de 42 a 44% de la población económicamente activa. Muchísimo, en un trimestre. Bueno, tenemos más cosas en debatemendoza.com.ar. Recomendamos que se den una vuelta. Abigail, ¿nos vamos?
3: Nos vamos, se terminó la tarde.
0: ¿Nos vamos al cine?
3: Nos vamos al cine.
0: Vamos todavía. Muchas gracias, amiga.
3: Un placer.
0: Carlos Almenara es mi nombre. Quédate en esta sintonía. Nos reencontramos el viernes próximo.

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2: El miedo. Eduardo Galeano. Una mañana nos regalaron un conejo de indias. Llegó a casa enjaulado. Al mediodía le abrí la puerta de la jaula. Volví a casa al anochecer y lo encontré tal como lo había dejado, jaula adentro, pegado a los barrotes, temblando del susto de la libertad.

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0: Hay hombres que luchan un día y son buenos. Hay otros que luchan un año y son mejores. Hay quienes luchan muchos años y son muy buenos. Pero hay los que luchan toda la vida. Esos son los imprescindibles. Bertolt Brecht.
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2: El camino nunca tuvo fin.
3: Por eso siempre nos llamó.
2: El camino pide un fin.
3: Por eso se lo damos.
2: Somos el fin.
3: Por eso estamos en el camino.
2: Poco importa lo que pase antes del fin.
3: Por eso es hoy en vez
2: de mañana. Ramiro Pros.
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destino cosechador del sustento, esperanza del milagro que crece desde sus sueños. Tantos tachos en tu espalda te han vuelto corvado chueco, como tirones tus brazos, pecho como respaldero. ¿Qué no ha hecho el sufrimiento para ponerte a un costado? En vano te mata sueños, porque vos seguís sembrando. Si te habrá visto la acequia frente a los surcos sembrados, asadón firme en la mano, cigarrillo trasnochado. Si habrás acostado estrella templando algún trago manso, cantándole a la nostalgia, viñador enamorado. Mi padre, siempre esperanza, levantó el surco callado, ya tiene 70 arrugas, pero nadie lo ha notado. Sigue de frente a los sueños como si fuera tan fácil andar siempre trabajando. Tiene por amigo el viento, el destino por hermano. Es tan duro como el quebracho, como la zampa de tierno, como brasas de algarrobo para abrigar el invierno. Cuando te duermas de viejo sobre el otoño cansado, te llorarán los poetas, el futuro y el pasado. Silencio hará la esperanza mientras te lloren las piedras. El cielo se pondrá triste, lucirá de nubes negras. Te nombro Jesús Navarro, padre del surco y los sueños.

0: Muy buenas tardes, queridos amigos, ¿cómo están? Un viernes más, acá de nuevo por la 88.1, su emisora amiga, La Mosquitera, que ya está al aire con nuestro programa. Mi compañera está vertiéndose porque vengo con la lengua metiéndola en los rayos de la bicicleta, así se decía mis pagos en San Juan. Hola, muy buenas tardes, noche. ¿Cómo está, querida compañera? ¿Cómo está?
1: Buenas noches, flaquito querido. Buenas noches a nuestra audiencia querida. Correcto. Y buenas noches a la operadora Sofi. Bienvenida. Hola, nuevamente.
2: Buenas noches, ¿cómo estamos?
0: Lindo, lindo, lindo. Bueno, ya saben, empezamos nuestro programa que se llama
1: De Cuyo al País.
0: Hoy día con sorpresas lindas, tenemos visita en vivo, enseguidita nomás vamos a afinar la guitarra.
1: Qué hermosura, por favor. Claro. Ya me emociono.
0: Tengo un amigo, el Emiliano Massa, que está por ahí. Un amigo del volante,
1: sí,
0: de la ruta, los camioneros. Hay que aclarar bien porque eso, para ellos, los amigos de la ruta, no les gusta que le digan así.
1: Yo me imagino, son amiguitos.
0: Ya está en sintonía y diciéndome, flaco, estoy esperando a que empezar el programa. Amigo, un abrazo, ya estamos al aire ya.
1: ¿Sabe que?
0: Sí, le escucho.
1: Estamos en esta casa amiga, Radio La Mosquitera, 88.1. El teléfono 261-746-5759. En las redes www.lamosquitera.org. Lo dijimos bien, Sofi. Bueno, tenemos nuevas plataformas. Tenemos en Instagram arroba la mosquitera y el alias de la mosquitera es lamosquitera.bna. Hay muchas más cosas.
2: Ahí meto un bocadito. Estamos haciendo un sorteo mundialista. Así que quien quiera comprar un numerito, se sortean 5 kilos de asado, vino y fernet.
1: Buenísimo.
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1: Muy bien, muy bien. 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Y
0: enseguida lo repites otra vez, por favor.
1: Sí, todos los programas tienen numeritos, así que nosotros, por ende, debemos tener nuestros números para que la gente pueda ayudarnos y colaborar de esa forma. Ya estamos en las redes.
0: Ya estamos.
1: Usted está en su Facebook.
0: En este momento estoy entrando en el Facebook.
1: Y acá el Facebook de Elizabeth Baby Pollarolo, ya tenemos gente conectada acá que nos está siguiendo. Susana Quintero, muy buenas noches. Gracias por estar ahí. Y bueno, no tenemos los auspiciantes que son una maravilla, flaco. ¿Los decimos ahora o arrancamos con tonada?
0: Arranquemos con tonada.
1: Arranquemos con tonada.
0: Sí, por favor.
1: Sofi, en sus manos está, señorita. Tonada.

0: Qué tonada, ¿no?
1: Preciosa, por favor. Y pero muy recordada para todos los oyentes, para todos nosotros. Un dúo precioso, maravilloso, que marcó huellas.
0: Que sí, marcó huella, comadre. Recién venía conversando con la visita acá, que ya lo estamos presentando, y hablando sobre justamente de su compañero que vive acá, es vecino de acá de la radio.
1: Exacto, acá cerquita. Gringo.
0: Está con nosotros el querido compadre Miguel Busto. ¿Cómo estás, compadre?
2: Muy lindo, muy bien, bien. Bien, contento de estar con ustedes nuevamente en este nuevo domicilio.
0: Sí, viste que casa linda.
2: Está lindo, mucho, lindo para hacer peñas aquí, ¿eh?
0: Hermoso, justo.
2: Sí, mirá. Sí, buenísimo.
0: Más ahora que la radio lo necesita, así que vamos a estar con los administradores conversando, porque, perdón, te pido perdón, disculpa, justo estás hablando vos.
2: No hay problema.
0: Pero viene justo a consecuencia de lo que estamos hablando, de los numeritos, lo que está haciendo. Esto es el modo de meterse en política, el nada, pero lo que está haciendo el gobierno ahora con las radios comunitarias es algo. Lo han quitado la pauta publicitaria, los apoyos, la luz ha llegado 2 millones y pico de. Es algo terrible.
2: Es una barbaridad.
0: Así que, bueno,
1: hay que trabajar y empujar para adelante.
0: Tratar de pasar agosto, como decían los viejos nuestros de antes, ¿no es cierto?
1: Exactamente, así listo. Es.
0: Compadre.
2: Dígame.
0: Qué lindo que los hayas visitado, has venido con ganas de entonar algo.
2: Un placer. Usted sabe que vengo preparado.
0: Pero qué bien, eso,
1: ahí me gusta. Bienvenido, Miguel, sí,
2: gracias,
1: bienvenido.
2: Gracias.
1: Realmente un placer tenerte acá.
2: Muchas gracias.
1: Y ahora como Miguel Bustos Vasconcelos.
2: Sí, señora.
1: Pero la tonada que escuchábamos recién es de las voces vergelinas.
2: Claro.
1: Con el gringo Honores.
2: Sí, sí.
1: Mi amor, en una tonada. Y las guitarras que los acompañaron en
0: eso
1: ese momento.
2: Es el Pedrito Palacios y el Sergio Tomás Arena.
1: ¿Qué guitarra?
2: Ellos hicieron.
1: Por favor.
2: Estuvieron en esa grabación. Sí.
0: Qué belleza, ¿no?
2: Tremendo violero.
0: Voces. En guitarra, una formación muy bonita. Qué trabajo exquisito.
1: Precioso.
0: Que hicieron, ¿no?
1: Sí, totalmente.
0: Mirá
1: sí.
0: Qué lindo, Miguel. Muchas gracias.
2: Placer.
0: Acá dice Sergio Altamira. Mirá, mi compadre.
1: Está conectado.
0: Sí, se conectó. Dice, buenas noches, Baby Pollarolo, Flaco Lescano, buen programa. Y bendiciones para todos. Y viva Cuyo nomás. Miguel Ojeira. Se han puesto todos en... Todos los amigos caminantes se han puesto juntos acá. Dice Miguel Ojeira, dice el compadre que... El Sergio le dice el patón, no sé por qué será.
1: Igual.
0: Pero bueno, compadre
1: no
0: mío,
1: no vamos
0: a preguntarle. Qué lindo que esté en sintonía, viejo. Un saludo grande, enorme para vos y para los muchachos. Tienen los chicos allá en España.
1: Qué lindo.
0: Mi querido compadre.
1: Qué lindo.
0: Ahora, solo lo decimos los chicos, pero ya son grandes ya. Pero para un padre, siempre...
1: Exacto.
0: Nunca crecen los chicos. Sol Salinas, la hija de la Susi.
1: Qué lindo.
0: Que está obteniendo noticias ahora de que está recuperándose de a poquito, pero bien.
1: Bien.
0: Gracias a Dios, muy bien. Hola Sol, ¿cómo estás? Dice, buenas noches, comadre. ¿Cómo está, baby? Eduardo Lescano, un abrazo para ustedes. Mirta Jofré también, Ricardo Vasconcelos.
1: Eso, está conectado, muy bien.
2: Viene, vamos San Luis.
0: Mirá, Ricardito, que le está acá, mirá.
2: Hola, Ricardo. Qué bueno, que siempre está conectado él, siempre está en escucha, sí, sí.
0: Apoya siempre. Todos los programas de...
1: Así es,
0: todos
1: así
0: los programas
1: es.
0: Cuyano, él está...
1: Presente.
0: Y a lo mejor, no tengo noticia, no andará por acá, porque mañana va a haber un evento por acá cerca.
1: Hay un evento, ¿ah? Sí, llegaba hoy día, por eso, calculo que está cerquita.
0: Yo también calculo. Sí, qué lindo, sí. Así es, así, compadre mío, para estrecharles un abrazo, el abrazo de siempre, de amigo. Baby, le escucho.
1: Mire, tengo conectado Tapicería Daniel, que nos saluda. Está Luciano Nico Martínez. Tapicería Daniel dice, hola Baby Eduardo, felicitaciones, soy Daniel Gómez, de Gómez Arrieta.
0: Ah, muy bien.
1: Éxito. Mirá. Gracias, qué lindo. Está mi amiga gringa, la gringa preciosa que se pone unas fotos muy lindas en Facebook, una mujer maravillosa, así que gracias por estar ahí, te saluda Miguelito a vos.
2: Un placer.
1: La gringuita, querida.
2: Un placer.
1: teníamos más gente conectada, que les dije, Susana Quinteros. Así que bueno, ya estoy leyendo más mensajitos y vamos a ir a quien nos está ayudando en este momento, ¿le parece?
0: Sí, claro que sí.
1: ¿Sabe que nos acompaña un nuevo auspiciante?
0: Ah, bien, a ver.
1: Un nuevo auspiciante que tuvimos la posibilidad de acompañarlo el domingo pasado, ahí en los pagos de La Pega.
0: La Pega.
1: En sí. La Pega. Qué bonita peña, qué hermosa.
0: Qué belleza, ¿no? ¿Cómo salió eso?
1: Pues? Sí. Muy, muy bonita
0: peña. Pero la hora que era, nadie se quería mover, era muy lindo.
1: Nosotros estábamos ahí firmes, abrigaditos, pero bien, un espectáculo, un show maravilloso. Bueno, y se suma mi querido amigo Matías Oviedo, qué que grande, nos va a acompañar, gracias, Mati. En esto de la radio. Y hoy día inaugura el Fogón Cuyano.
0: Fogón Cuyano.
1: Fogón Cuyano. Esto está acá cerquita, nomás no se vaya a ir muy lejos. Van a estar actuando el Manu Albino, Paulo Amaya, Pablo Luján. 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Se pueden comunicar por teléfono, por supuesto, con el Mati. Ya les voy a dar bien la dirección como corresponde, porque sepan que no tengo WhatsApp en este momento. Estoy estrenando un teléfono, entonces me cuesta un poquito descargar las cosas. La tecnología me supera. Gracias, Fogón Cuyano, por sumarte.
0: Bienvenido a nuestro programa de Cuyo al País. 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Qué guitarra, mi compadre. Qué lindo que es visitarlo.
1: Muy lindo.
0: Muy buena noche, compadre.
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0: Y súmese.
1: Oh, pero lógico, tenemos que ir, claro, todos. Y sabe que también tenemos la peña aniversario de Flor de Algarrobo el día 9 de julio. No se olviden, es acá cerquita, en el Salón El Olmo, el, sí, Algarrobal.
0: Ahí en el, creo que ahí tengo una invitación ahí para ir con el Carlito González.
1: Qué lindo.
0: Creo que vamos a estar ahí.
1: Me encanta, me encanta.
0: Acá te decía, permiso, comadre, dice, ¿por qué se fue esto? Ay, Dios, siempre. Rosa Martínez, está Sergio, a ver, Miguel, sí se corre, pero me deja, no lo tengo.
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0: Pero muy bien, muy claro.
1: Y se nos sumó una más.
0: Bien.
1: Nos estoy sorprendiendo, ¿verdad?
0: Claro que sí.
1: Se sumó la gitana con nosotros.
0: ¡Ay, qué bello! No me diga, mirá qué lindo. Viste, compadre, qué lindo lugar sí, ese. Acá, sí. acá vamos a compartir con la audiencia.
2: Claro que sí.
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1: 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Sí. 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Y el 9 de julio, la Gran Peña Cuyana.
0: Claro.
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0: Oh, sí, los del Alba.
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0: Matuhoyo y allá, y me ahí.
1: ¿Ahí?
0: Al ladito.
1: Sí, claro.
0: Antonio Acevedo dice... Buenas noches, Cuyo. Abrazo hecho cogollo. Viva Cuyo. Que viva, compadre. Gracias por estar ahí. Gracias, bien, muchas gracias.
1: Bien, mi hermano mono.
0: Estaba Juancito Toledano también acá. Otro compadre más del amigo del volante. Y bueno, y ahí quedó nomás el internet.
1: ¿Ah, sí?
0: Sí.
1: Muy bien. Bueno, ¿usted dirá? ¿Quiere que vamos con otra tonada?
0: Por favor.
1: Sofi, usted es la encargada de poner al aire la tonada para nuestros amigos de las redes. Ahí va. Tonada cuyana, señores.
0: Están afinando los muchachos.
1: Sí, están afinando.

0: Estamos de vuelta. Estábamos escuchando algarroa.com. Qué linda tonada. Y que nos toca a todas, a todos y a todas. No sé qué diablos me pasa. Una tonada tan icónica que ha marcado acá a algunas personas de esta mesa. Como por ejemplo a los tres. No sé qué diablos me pasa. ¿Quién presentó esta tonada? ¿Usted tiene ahí
1: sí,
0: algo?
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0: Qué bonito,
1: hermanos.
0: Sí. ¿Ah?
1: Mi compadre, bueno. Manuel Nieto, le mando un abrazo, que ahí estaba recién conectado, también está conectado en este momento. Rosa Martínez, hola Rosita, ¿cómo estás? Rosita Martínez es la señora de un gran cuyano, viene de una familia, pero cuyano. Una familia cuyana. El hermano es el que está en España, el Gerardo, que de vez en cuando, y ahora a lo mejor por el horario,
0: sí,
1: le queda
0: es
1: un
0: así.
1: Poquito... a tras mano el programa, pero siempre está presente o lo ve, me sabe decir que lo ve.
0: Sí, una después.
1: Vez, claro, una vez que está. Así que un abrazo enorme para tu papi, para tu mami, para tu marido, para mi compadre González, el Oscar González.
0: El Oscar.
1: Riojano. Abrazo, saludo.
0: Sabe que tengo acá a Roberto Giarratana. Buenas noches, compadre. Un abrazo grande.
1: Hablando del Tito.
0: Excelente programa, como siempre. Salud por eso. Bueno, Robertito, muchísimas gracias por tus palabras. Te queremos un montón. Así que bueno, ¿quién más tiene ahí?
1: Juan Miguel Toledano, que recién lo estaba saludando.
0: Sí.
1: Mi querido compadre, ahí está presente también. Ya, compadre, enseguidita nomás van unas tonadas.
0: Por supuesto. 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
3: Festejar entonces, ahí, sí. Ver los partidos y.
1: Sí, ¿no es cierto? A la víspera que vamos a salir campeón.
0: Obvio.
1: Estoy hablando de la selección.
0: Sí, porque. Selección. Los colores esos que trajo ahora me repelen a la piel. Las está mostrando orgulloso, pero... A ver, el Miguel también.
2: Bien, vámonos más.
0: Bueno, pero desde acá, desde Cuyo al País, como siempre, apoyamos a la selección argentina, que sin duda nos ha dado alegrías inmensas. Todos estos dos partidos.
1: La selección los abraza a todos, junto ahí no hay colores.
0: Exactamente.
1: Ahí los podemos, eso es lo bonito que tiene el mundial, que los podemos abrazar con un hincha de River, con uno de Racing, Independiente.
2: Después, sí, bueno,
0: después uno se baña.
1: Uno se baña.
0: Por el momento le decíamos a nuestra selección, mañana debemos estar todos juntos más que siempre, que todos los días. Así que éxito, selección. Creo que tenemos una tonada en el aire, ¿sí? Sofía, usted dígame, ¿qué tienen por ahí?
3: Sí, más, a ver, creo que tengo una chacarera, una samba, y tonadas creo que tengo.
0: Bueno.
1: Bueno, como guste, a su elección. ¿Quiere poner la chacarera, la samba, la tonada? Como guste, no hay problema.
3: Si quieren, vamos a una chacarera.
1: ¿Cómo no?
3: Es lo que tengo más seguro.
0: Vale.

Volvimos, acá estábamos. ¿Ustedes escuchan el trinar de una guitarra? Sí. Están preparando los chicos ahí para enseguida salir acá. Por

0: chacarera, ah, vals,
1: claro, chamamento.
2: Abrazarlo,
0: claro, todo. Y yo creo, no estoy seguro, pero me parece que ese CD que tenemos. Tengo por ahí la portada, se llama De Cuyo el País, mi país.
2: No, qué lindo, Miguelito, me qué parece hermosura. Que
0: sí. Ya lo voy a, se los mando después.
2: Y después a continuación escuchábamos La Cueca, Jajay, Jajay. Jajay,
0: con la José Bergelina,
2: con la José Bergelina, qué linda obra, por favor.
0: Ahí hace guitarra Cataldo y Moisés Pérez.
2: Moisés Pérez. Qué lindo personaje. Hablando maravilloso.
1: Mandarle un saludo al gringo.
2: Que está acá cerquita.
1: Está acá más cerquita.
2: Dios quiera que nos esté sintonizando, por favor.
1: Y sí, el gringo me ya. El gringo. Ya. Sí, claro que sí.
2: Por supuesto.
1: Está presente.
2: Bueno, yo les voy mostrando a la gente en redes que los chicos están repreparados. Así que yo creo que ellos van a comenzar como siempre lo hacen en nuestro Cuyo, con tonadas, por supuesto. Qué lindo tener la visita de Miguel Busto Vasconcelos con la compañía de mi compañero el Flaco Lescano, compañero de todos.
0: Multifacético de Flaco.
2: Sí, por favor.
1: ¿Cómo le dijo tonada?
0: ¿Tonada?
2: Bueno, sí, en una de esas quieren cambiar. Yo, porque soy muy tonadera, ustedes. Acá ningún pelado tirita, dice el Miguel.
1: Vámonos. El escenario mayor de este festival de Cuyo al País, mire, si me da el gusto, por favor, hagamos de cuenta que este es el festival. Ya lo vamos preparando para lo que se va a hacer acá.
0: Seguro que sí.
1: En cualquier momento lo hacemos acá.
0: Ahí, aquí estaremos.
1: En el escenario, como dije, Miguel Busto. ¿Ah? Va a contar algo.

0: ¡Aplauso!
1: Corada al aire para todos. Gracias, compa. Muy bien. En el nombre de mi compañera, en el nombre de nuestro programa. Gracias por la visita.
2: Es un honor para mí estar ya, como dije, estar nuevamente con ustedes y poner ese granito de arena para poder difundir el folclore de Cuyo, el folclore nacional también, porque estamos capacitados, creo.
1: Claro que sí.
2: Para decirlo.
0: Realmente es así. Sí, sí, sí, tenemos amplitud en la música, sí, sí, en el canto.
1: Esa es una de las... Perdón, a lo mejor va a sonar un poquito, pero... Va a sonar

0: poquito de grandeza, pero en realidad tenemos la virtud acá en nuestro Cuyo. Exacto. De hacer todo el folclore nuestro, de sí, todo señor. El país. Y algunos ritmos de afuera también. Y así hemos hecho tango. Sí. Hablando de tango, esta mañana estaba escuchando unos tangos de Francisco Colombo, de los Mansifestas. ¡Qué orgullo de Mendoza, por Dios! ¡Qué cosa! Sí, mire, sí. Que en ese tiempo, cuando estaba el furor del tango firme hace años atrás, cuando ya estaban vigentes, había que llegar a Buenos Aires, más que vinieran del interior, y allá estaban los mendocinos, sí, allá. Sí, sí. Ah, en San Juan también, o sea que nuestro Cuyo realmente es un orgullo total pertenecer a esta tierra
1: hermosa. La Cañadita grabó también tango.
0: Es cierto.
1: Sí.
0: La formación nueva también de los trovadores Cuyos también grabaron un tango también muy bonito.
2: Sí, muy lindo.
0: Me acobardó la soledad.
1: Qué bonito.
0: Qué tango, por favor.
2: Raúl Quiroga, muy bueno. Viva Cuyo, lo felicito. De Junín. Y tenemos ahí más gente conectada. Robertito, que estás ahí, gracias por estar. No sé con qué vamos a seguir. ¿Qué dicen ustedes?
1: Samba.
2: Samba, señores.
1: De Don Palorma, La Llamadora.

0: Miguel Bravo. Tenés aplausos en la radio, no te imaginás. Mucha gente, por supuesto, con esta obra magistral de don Félix Dardo Palorma, La Llamadora. Qué bonita zamba, por favor. Bella, bella. 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Qué lindo lugar. 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Entrada libre y gratuita, ¿sí?
1: Qué hermoso. Qué hermoso, qué hermoso. Mira, aprovecha esa oportunidad, compadre. Comadre, llégase hasta ahí.
0: Por favor, sí, estamos cerquita, en Jocolí Viejo.
1: Claro, acá nomás.
0: Y por ahí nos vamos a San Juan, ¿quién le dice?
1: ¿Quién le dice? Mira, ¿cómo estamos?
0: Éramos muy firmes, por Dios, para...
1: Mire, si el Ricardo Vasconcelos se ha venido hasta acá para Mendoza, ¿cómo no vamos a hacer nosotros el mismo esfuerzo para pasarla bien? Ahí está en la casa de mi compadre Mario. Dice, flaco, estoy en el Mario, me dice. Bueno, qué lindo, hermano. O sea que mañana nos vamos a reencontrar con un hermoso abrazo, como siempre. Estrechar esa mano cuyana.
0: Nos vamos a abrazar, pero ¿sabe cuánto? ¿Sabe que también está Taller y Gomería Tito? 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
0: 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Pero detenido en el garage, no detenido donde ya no queremos ir.
1: No está con la cintita.
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1: Esto qué a lindo de que las va a estar
0: 12
1: eso,
0: horas.
1: Madre. Al mediodía, dijo.
0: Sí, al mediodía. Estamos invitados, tenemos que ir, así que...
1: Pero muy bien, allá vamos a estar, seguro que sí.
0: No sé, nos vamos a repartir.
3: Sí. Permiso, les cuento que ha llegado un mensajito.
1: ¿Cómo no?
3: Acá dice, qué lindo se escucha, amo esa samba. Saludos al invitado y a todo el equipo que pone al aire una nueva edición de Cuyo al País por La Mosquitera. Ángeles Fredes manda ese mensajito.
1: Ah, muy bien.
3: Que desde las 8:20 ya puso aquí firme escuchando.
0: Bonita, Ángeles. Gracias, Ángeles.
2: Gracias.
0: Te queremos un montón, mujer bella. Y cuyana, porque nació en Cuyo y porque es de La Mosquitera. Bueno, cuénteme, Miguel. Cuénteme.
2: Bueno, vamos a hacer una milonga.
1: ¿Cómo no?
2: Y la voy a dedicar para el flaco.
1: Bueno, muchas gracias, compadre.
2: El hornero.